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1: Sí.
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0: Buenos días.
1: Buenos días, ma. Ya viene el día de la madre, ¿no? ¿Cuántos abrazarán a su madrecita? ¿Cuántos la están queriendo a su madrecita? ¿Cuántos se preocuparán de su madrecita? ¿Cómo está de salud? ¿Si le duele algo? ¿Si come? ¿No come? ¿Si tiene la medicina? ¿No? Yo espero y creo que así es la mayoría de los hijos. Pero sí hay un grupo de minoría que abandonan a su madre, ¿no? La abandonan y no le dan las atenciones del caso. Cabellos blancos, los de mi madre, y los de plata sagrado son sus tersas manos que me acariciaban aquella tarde que me alejé. Sus ojos tristes, ay, me miraban cuando partía del dulce hogar. Barrio herido, barrio del alma, cuida a mi madre que volveré. Hoy que estoy tan triste, quiero a mi madre juntito estar, pero ay, no puedo, estoy tan lejos, solo me queda, solo llorar. Cabellitos blancos, cabellitos de mi madre, así es, cabellitos blancos, cabellitos de mi madre, ¿no? Este domingo es el día de la madre. Quienes tienen su madrecita viva, denle las atenciones que ella requiere. No nos olvidemos, a pesar que usted ya ha hecho su propia familia, se separó de la casa y buscó su propio nido, no se preocupe, está bien, pero nunca descuide a su madre. Ella nunca deja de ser madre. Los que tienen viva todavía a su madrecita, quiéranla mucho, denle todas las atenciones. El Día de la Madre este domingo. Este programa también será reprisado el día de mañana sábado, claro, a la misma hora, por supuesto, en Radio Libre Internacional. Porque vamos a estar el domingo, el Día de la Madre en Piñas. Allá vamos a estar en Piñas el día domingo en el Mercado Nuevo. Dele atenciones a su madrecita, llévela que se haga la ionización, que limpie su cuerpo, demuéstrele cariño, amor, dele un abrazo, no le dé regalo, si no tiene dinero no se preocupe, si lo tiene hágalo, pero dele un abrazo, dele un beso en la mejilla o en la frente, abrácela, dígale madrecita linda, feliz en tu día. Para ella la felicidad más grande, que haga lo que le estoy diciendo. Si ya ha fallecido, bueno, ya no está con nosotros, pero ojalá que se haya portado bien. Madre, hay una sola. Un saludo especial en esta mañana para César Vallejo y familia Vallejo Cinero en Tenguel, Andrés Apolo en el sitio San Jacinto en Piñas, José Luis Aguilar en Piñas, Segundo Narváez, Pedrito Tinoco, ahí nos vemos el día domingo, Pedrito, en el Mercado Nuevo, para su esposa también en Moromoro. Mis padrinos, que no los olvido yo, Amado Rojas y su querida esposa, ya están trabajando, una pareja que trabaja full, están haciendo los roscones blancos, hoy día se vende, mañana ya no hay ni uno, indudablemente que es así. Para Amado, nuestro gran amigo, le decimos nuestros padrinos con su querida esposa, ¿no? Allá en Moromoro. Para Colón Grande, Piñas y esposa, también un saludito. Siempre los vemos haciendo las compras ahí. Carlos Jiménez. Para Hermes Morales en Piñas, para su querida esposa, su familia también, qué bien. Homero Loaiza igual, para su esposa y su hijo en San Pedro en Piñas. Para Tito Zambrano también en Piñas. Y Homero lleva el mejor queso. Cada vez que vamos allá es caí de limpio ese queso, se vende rápido, rápido, y ya cuando yo llego solamente está entregando nomás a los clientes. Tito Zambrano en Piñas, Máximo González, que vende los dulcecitos sabrosos a la entrada al mercado a mano izquierda, ahí está ubicado él. Bien, un saludito para Eladio Cobos también en el Cantón Piñas, María La Bandida en el Cantón Piñas, Oliverio Maldonado, Cooperativa Piñas número 80, Carlos Jiménez, Segundo Ortiz, Barrio La Palmira, para Melba Tandazo en Atahualpa, a El Sobador de Machala, al 096-87-20079. Santiago Armijos, Santiago Armijos, claro, ahí. Bueno, aquí vemos a nuestro gran amigo el caballero también en la pantalla que nos está poniendo el director, ¿no? Hay que ser solidarios en la vida. Y eso hay que hacerlo otra vez con este gran amigo. Queremos que siempre esté con nosotros, no importa en la radio que esté, lo importante es que esté con vida, para contento de sus hijos, de su esposa, de sus amigos, ¿no? Así que hay un número de teléfono, es el número solidario que ustedes pueden hacer la transferencia al 22-13-03-1703. También hay número de teléfono que lo puede llamar al 099-456-1385. Ayúdelo, ayudémoslo a salir adelante. El amigo, gracias. Ahí está en pasaje también Navarrete y su esposa, que nos está llamando ya. Bueno, entonces hay que ser solidarios con el caballero Franklin Flores. Que te recuperes rápido, hermano lindo. Te apreciamos en alto grado, ¿no? Hágalo. Puede ser $1, $2. Carlitos Navarrete, nos llamó de pasaje. Puede ser 5. Lo que usted pueda, lo que alcance su bolsillo. A veces gastamos más en cualquier diversión. A veces gastamos más. Bueno, un saludito para los profesores Alicia Neira Polo Motoche y su esposo, también profesor, Carlos Alberto Lino Rodríguez, aquí en Machala, sus hijos, Geray, Daira, Lino Apolo. Muchas gracias por todo. Son muy amables todos ustedes. Para Julio Flores, también, ¿cómo está Julio? Ayer conversamos con él. Para Calolo, Jorge Granda, también conversamos con él ahí. A Jorge lo conocemos hace muchos años. Ahora es secretario general del sindicato de choferes, ¿no? De aquí, de El Oro. Para el abogado Boris Carrión, también, que está en nuestra sintonía, él también nos sintoniza. Juan Maldonado Salazar, Come Valareso, ¿cómo estás, Come? Allá en el Mercado Nuevo tiene una tercena de res, subiendo por la rampa, donde está la Virgencita, al llegar al tercer piso, ahí está su tercena, rica carne, da ganas de devorarla así crudita nomás. Segundo Ortiz y familia, Barrio La Palmira, Juan Roque Maldonado y también Solita Salazar en Guayquichuma, gracias. Para Jorge Benigno Armijos e hijo Jorge Polibio en Florida, en Piñas, muchas gracias. Henry Alvarado, Moro, qué sintonía. Carlos Correa en La Avanzada, full sintonía. También saludamos a los maestros Pepe Córdoba y su hijo ingeniero Kevin Córdoba, maestros mecánicos Stephanie Cabrera en Panadería María Daniela en Piñas, en Orquídea Sur. Así es, esa es la sintonía de Radio Líder Internacional, porque es linda radio. Entonces nosotros lo invitamos a Piñas, este programa será reprisado el día de mañana a través de Radio Líder Internacional. Ayer estuvo de cumpleaños Pepe Córdoba y lo felicitamos todos los amigos, que nos sentimos esa dicha de tenerlo con vida, un gran amigo, mecánico también él, ¿no? Pepe Córdoba lo felicita a su hijo ingeniero Kevin Córdoba y todos sus amigos, y que viva el cumpleañero. Fue ayer celebraron a lo grande, me imagino yo, han de haber botado la mecánica por la puerta, porque las puertas grandes tienen que haber pasado bien. Muchas gracias. Y felicidades a nuestro gran amigo, ¿no? Felicidades. Bueno, y este domingo vamos a estar en Piñas, por supuesto, claro que sí. Vamos a estar allá en Piñas, en el Mercado Nuevo, frente a la entrada principal. Ahí estaremos en Piñas el día domingo 7 de la, un poquito después de las 7 vamos a estar. ¿Por qué? Porque el toque de queda termina a las 5. De aquí estaremos saliendo 5 y 5 más o menos, una sola hasta Piñas, para estar lo más pronto posible allá. Muchas gracias, Piñas. Lleve a su madrecita por ser el Día de la Madre. Queremos verlo, cómo le demuestran a su madre que la quieren mucho, ¿no? A usted mismo, que debe estar bien de salud para que su madre esté contentita también. Usted tiene que irse a hacerse la ionización, como lo estamos haciendo en Machala hasta el día sábado, en la Sexta Oeste y Héctor Chica. 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Así que entonces ahí estaremos el día domingo en Piñas, un poquito más de las 7, porque el toque de queda nos atrasa un poquito, ¿no? 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Bueno, así que lo vamos a esperar. Estamos todos felices y contentos en esta mañana. Ahí nos pusieron en pantalla ya. Muchas gracias, director. Usted es siempre muy amable, muy atento. Ya cuando termino el programa me va a sacar en pantalla. A ver.

Evelyn, Juan Gabriel. Canción a la madre también. Cantó una canción. Vea usted. Ahí está.

¡Qué lindo! ¡Qué lindo! Gracias, director. Hacerme recordar todas esas cosas maravillosas. Mi madrecita ya no está y ella falleció hace años. Pero aunque ustedes no lo crean, cada vez que visitábamos Huaquillas, donde ella tenía su casita, siempre llegábamos y nos recibía con los brazos abiertos. Casi poco tiempo teníamos en la empresa, ¿no? Porque no teníamos, allá trabajamos todos los días y de repente, por ahí pedí un permiso, me iba. Pero enseguida, maten una gallina que ha llegado mi hijo a visitarnos aquí. Se sentía la madre más feliz porque nos reuníamos los cinco hermanos ahí. Ahora ya somos cuatro nomás ya. La última se nos fue también. Bueno, hablaremos otro día, ¿no? Ya cantó el gallito y el chilalo también esta mañana. Este programa será represado mañana sábado porque vamos a estar el domingo en Piñas. Así que es hora de escuchar las sagradas notas del himno nacional del Ecuador, porque es linda radio.

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0: Buenos días. Hace media hora que estoy saludando. Buenos días, todos sean bienvenidos a Radio Líder Internacional. Así es la mejor radio, por supuesto, ¿no? Ocupamos el primer lugar y eso es lo importante, estar con ustedes. Nunca los vamos a defraudar, jamás en la vida. Mientras mis ojitos estén abiertos, en señal de que estamos con vida, le agradecemos a Dios, nos amparamos, como les decía hace rato, en nuestra madrecita que ya se nos fue. Todos los días nos encomendamos a ella, a mi esposa Milena González, que también ya se me fue hace años, para nuestra hermana Nancy Bravo Rodríguez, que también ya se nos fue. Este es un día grande y todos los días yo vivo siempre agradecido. No como personas que van abriendo los ojos y no saben a quién hacer la maldad. Y les va cayendo los años sin poder mejorar. Pero hay un Dios que es el juez divino. Ese los está esperando para darle su castigo merecido por no portarse bien, por pensar solamente en hacer la maldad nada más. Un saludito, claro que sí, para todos ustedes, Machala. ¿Cómo está mi provincia del Oro? Bien. Nosotros vamos a Piña el día domingo con la ionización y los productos naturales. Buenos días, mi país, Ecuador. Muy buenas tardes, buena noche en el resto del mundo. Le vamos a dar la bienvenida también esta mañana a los años. Dar la bienvenida a nuestro director allá en los estudios. Claro que sí. Jessica todavía no está con nosotros porque ella tiene toque de queda hasta las 6 de la mañana. Yo no sé por qué le han extendido ahí el toque de queda. Le han extendido hasta las 6. Bueno, y Almar sí llega un poquito después de las 5, porque a las 5 toca el toque. Antes estabas antes de las 5, ahora viene después de las 5. Eso no hay problema. Ahí los esperamos. Pero le damos la bienvenida en este fin de semana también a nuestro director, Ronald Armijo. ¿Cómo estás, Ronald? Muy buenos días. Ahí está el Chilalo también.
1: Don Miguelito, don Miguelito Ulloa, ¿cómo le va? Muy buenos días. Gracias, muchísimas gracias a nuestros amigos oyentes que ya están en la sintonía de Radio Líder Internacional 101.5. Recuerde que así nos llamamos, también así nos llaman y también así nos dicen. A veces, por ahí se chispotea. Algunos amigos oyentes dicen, yo lo escuché en tal nombre de otra radio, ¿no? No, la permanencia de muchos años de esta radio, pues, hace pensar que pertenece a una red. Y no, somos una radio totalmente independiente y eso hay que tenerlo muy claro. Cuando le pregunten dónde escuchó radio a Miguel Ulloa, a Yalmar Intriago, a Jessica Campoverde, Radio Líder Internacional es la casa, así que es importante que tenga ese dato. Son las 5 de la mañana con 10 minutos.
0: Y le diré una cosa, director. Ajá. Esa es la fuerza de la costumbre. Ellos se equivocan. Mire, la única parte que nos afecta es en las encuestas.
1: Así es.
0: Porque ve, ¿no es cierto? Ve si Radio Líder mencionan la otra radio. Es la fuerza de la costumbre.
1: Bueno, sí. ya van aprendiendo la tarea, ¿no?
0: Sí, que hay que ir cambiando. Si antes de responder en una encuesta, piense bien, Radio Líder Internacional. No así menciona es otra empresa, ¿no?
1: Correcto.
0: Es la fuerza de la costumbre. Hay que ir cambiando.
1: Son, ¿no?, las 5 con 11 minutos antes de iniciar. Permítame agradecer a quien permite que estemos acá, a nuestro principal, a Papito Dios. Creo que sin él nada somos, ¿no? Nada somos, señoras y señores, sin Dios. Y no solo es de creer en Dios, ¿no? Porque todo el mundo le cree, hasta el diablo dice que le cree y tiembla, ¿no? Solo le cree, pero creerle a Dios, eso ya es otro nivel. Así que es importante creerle a Dios, que Dios va a bendecir. Pero también nosotros tenemos que hacer nuestra parte. No es que usted va y le hace el daño al amigo, al prójimo, y piense que es bendecido. Decía el ladrón, ¿no?, que sale a robar, busca la bendición antes de robar, y eso no es así. Hay que ser congruentes con nuestras acciones, con nuestras palabras, porque no podemos actuar de una manera y decir otras cosas, ¿no? Son las 5 de la mañana con 12 minutos. 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Comparta, por favor, la transmisión para de esta manera poder llegar a más personas. 8 de mayo ya, 8 de mayo del año 2026, y estuvo el señor presidente el día de ayer, no sé, ya mismo vamos a verificar si todavía se mantiene acá en la provincia del Oro. Generalmente cuando llega acá no es un día, sino son dos días, porque tiene agenda acá, ¿no? Carlitos Navarrete, ¿cómo le va? Buenos días. Tiene agenda acá en la provincia del Oro, y hay algo que él dijo ayer en declaraciones durante la ceremonia de la incorporación del BAE en Jambelí. Manifestó que no es una crisis lo que vivimos actualmente los machaleños ecuatorianos, es un conflicto armado interno. Manifestó el primer mandatario, el señor Daniel Noboa, reafirmó su postura sobre la situación de violencia que vive el país. Desde Machala, el mandatario fue muy enfático al señalar que Ecuador no atraviesa un simple crisis de seguridad, sino un conflicto armado interno. Noboa aprovechó el evento para cuestionar duramente a sectores de la oposición, a quienes calificó como grupos políticos del pasado. Según el jefe de Estado, estos actores intentan distorsionar la realidad para generar confusión en la ciudadanía. Esta crisis, la crisis que ellos dicen que tenemos, es una lucha, es un conflicto armado interno, no es una crisis, sentenció ante las autoridades militares y civiles presentes en la provincia de El Oro. Declaraciones del señor presidente, ¿no? Bueno, él dice que es una crisis no es una crisis, es un conflicto armado interno. Bueno, acá nosotros los ciudadanos de a pie no sabemos nombres técnicos, ¿no? Lo que sí sabemos es que vivimos inseguridades, asaltos, muertes violentas, sicariatos, de todo un poco, ¿no? Una fanesca ahí de violencia acá en la capital bananera del mundo. Ojalá que algún momento estas situaciones comiencen a cambiar. El toque de queda está desde las 11 de la noche hasta las 5 de la mañana. Se mantiene todavía el toque de queda, decían titulares de algunos medios digitales. Ahora matan antes del toque de queda, ¿no? Antes del toque de queda, ahí sí ya se van y se guardan, es lo que decían algunos titulares. Son las 5 de la mañana con 15 minutos. Más adelante con más noticias, ya llegó a cabina principal Yalmar Intriago Espinosa. ¿Cómo le va? Tal vez no le detuvieron los militares, los señores policías por el toque de queda.
2: Ni para qué mentirle, director. Ay, gracias. Le decía que ni para qué mentirle. Buenos días a usted, a don Miguel y a toda la audiencia que nos acompaña en esta mañana de viernes. No, la costumbre, ¿no? Ya como 6, 7 semanas que tuvimos feriado y pensábamos que era feriado, no íbamos a venir, Miguelito. ¿Ah? Uno se confunde de todas maneras, ¿no? Que el feriado es el 24 de mayo.
3: Fuerza es la costumbre.
2: Ese fin de semana sí habrá feriado. Mientras tanto, hoy jornada normal, a trabajar, a levantarse bien. Luego del descanso del viernes y jueves y viernes, ¿no? Anterior.
1: ¿Qué sabe? ¿Está el presidente acá todavía o ya sabe?
2: Desconozco, director.
1: No tiene el dato.
2: Me da la impresión que sí y a ratos me da la impresión que no. Porque no hubo un ajetreo de movimiento de salida. Porque
3: por y a mí me da la impresión, ¿quién sabe?
2: Oiga, yo le había dicho que era muy escueta la agenda que habían enviado ahí en el grupo sí de gobernación.
1: Y el día de ayer veía en las calles de acá de la ciudad de Machala, cierran las calles, ¿no? Y ni siquiera era por el presidente estaba en otro asunto, eran ministros, ¿no? Oiga, pero le hacen una venia y tienen que hacerse un lado para que pasen los carros del señor, de los ministros, ¿no? De gobierno, para que no tengan problemas en los semáforos. Ellos quieren pasar directo, pasa. Pónganse a un lado, que queremos pasar los señores.
2: El tema de seguridad, entiendo,
1: sí, así es,
2: que el tránsito tiene que fluir cuando están ellos precisamente en algún punto de
1: por
2: de
1: temas de país, seguridad, ¿no?
2: Por temas de seguridad estrictamente. Son las 5 de la mañana con 16 minutos. Cuando gracias por ministro. Acompañarnos. Cuando usted sea ministro, ¿qué va a hacer?
1: Me voy a poner esas licuadoras que le ponen ahí para que sepan que llegó el ministro.
2: Gracias por estar con nosotros en Pasaje, en Santa Rosa, Huaquillas, Arenillas, en todos los cantones de la provincia del Oro, en toda la parte alta. Comparta la transmisión y quédese con nosotros a estas 3 horas de información. Aquí les decimos, sean todos bienvenidos.
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0: El presidente Daniel Noboa estuvo en Machala durante la ceremonia de incorporación del BAE Jambelí, primer buque multipropósito de la Armada del Ecuador. Ya mismo los detalles, 5:18, Miguel.
1: Empleo en Ecuador, porque 24 leyes no frenaron la informalidad laboral. Atención a la información de la hora. Esta es la hora 5 de la mañana, 19 minutos, Linda Radio.
0: Y Ecuador de momento no registra casos de antivirus. Así lo informó el Ministerio de Salud mediante vigilancia o diciendo que se mantiene en vigilancia activa ante alerta regional. 5:19.
1: ¿Dónde adquirieron los virus? Dicen que en el mismo buque, ¿no? Investigación a ENCO. Comisión de Fiscalización arranca con pedidos de información. Nos dice hoy el titular. La hora, mucha atención a la hora. Las 5 de la mañana, 19 minutos, Linda Radio.
0: Y en Quito, por el toque de queda, miles de conductores pernoctan en las carreteras que conectan con la capital. Entre ellos los que abastecen de suministros a la ciudad y a otro sector. Imagínese usted. 5:20.
1: 11 partidos y movimientos buscan retomar la política activa, nos dice hoy el titular. 5:20, Linda Radio.
0: Y finalmente les contamos que Juan Carlos Blum tiene el reto de contratar energía térmica tras 10 intentos fallidos durante 2 años. El detalle de estas y otras informaciones de inmediato. Sean todos bienvenidos.
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0: Ya son las 5:21. Buenos días a quienes ya están en la sintonía. Oiga, parece heladero el director acá. Oiga, qué bulla, qué escándalo que hace con esa campana.
4: Escuche.
1: ¡Oso polar!
0: ¿Usted se acuerda cuando era niño, Miguel?
5: Quiero dedicar esta canción.
1: El oso polar que era esa campanita.
0: Pues. ¿Qué se acuerda de cuando era niño, Miguel?
1: Es que yo tengo que acordarme porque gracias a Dios me dio una inteligencia bonita.
0: Por eso le digo, ¿qué se acuerda? ¿Cuál es el recuerdo? ¿Cuál es el recuerdo más noble que tiene de su madre en su niñez, por ejemplo? ¿O con su madre?
1: Que me quiso mucho.
0: Oh,
1: y que quisimos mucho a nuestra madre. Le dimos todo en vida. Porque es en vida cuando uno tiene que darle a su madrecita.
0: Pero no le hacía dar coraje, ¿o sí?
1: ¿Ah?
0: No le hacía dar coraje.
1: Como niño, cualquier niño dice, mire que hay una situación que usted no lo sabe. Ha nacido por gusto porque no sabe nada. No te rías. No, es verdad, es que le diré una cosa a la madre, ¿no? Y esto siempre lo hemos dicho. Cuando un niño va creciendo, y Álvaro, director y amables oyentes, hace travesuras. Entonces la madre o el adulto dice, no hagas travesura y le peguen las manitos para que no haga travesura. No, el niño no hace travesura, y Álvaro. Él investiga las cosas, ¿no? A ver qué pasa con eso. Pero no es porque él nace, ni sabe lo que es travesura. Pero para el padre, sí. Dice que es travesura y le pegan en la manito. No hagas eso, no. Cuando lo bueno sería que lo coja el niño, siéntate aquí, mijito, mira, esto no lo vuelvas a hacer porque esto no está bien. Explicarle para que él vaya entendiendo. Cuando le pegan, pues no sabes ni por qué le pegan, no. Eso es Yalmar.
0: Bueno, 5:23, este domingo se celebra, ajá, ¿no? Se conmemora, se recuerda, sí, se rinde homenaje, como usted le quiera decir, ¿no? A la manera o a la forma en la que usted desee o mejor le resulte a nivel sentimental, a nivel moral, de recordar este día como el Día de la Madre, este domingo. Así que muchos se preparan para, con detalles, con cariño, sencillamente, como usted decía, Miguel, dándole... O rindiendo, ¿cómo dice usted? Honrándole a su madre en este día tan especial. Son las 5:23.
4: Venga,
0: Dígame.
4: Sí, quería abordar antes, bueno, este fin de semana celebramos a mamita, ¿no? No creo que los hijos debamos de dar cargas este día, este
0: una fin gallina
4: de semana,
0: hay que no. llevarle directo. No,
4: eso, precisamente eso es lo que iba a decirle. Generalmente se ha dado y se da, porque es cultura nuestra, ¿no? De los hijos, vamos a verle una gallinita para llevarla a nuestra madre y celebrar por el Día de la Madre hoy con bombos y platillos a la jefa, a la matriarca del hogar. Aquí le traemos mamita, hágase un seco de gallina bien hecho ya. Y ya venimos con las cervezas para sentarnos afuera, tomar entre amigos e hijos. Y la mamita adentro cocinando, sufriendo porque los hijos están tomando. Creo que esas tipo de costumbres deberían ya irse al olvido, ¿no? Porque es día de honra de mamá, no de sufrimiento de mamá. Así que hijos, un llamado de atención para honrar a nuestra madre en este día, en este fin de semana que se viene el domingo. No con costumbres que las hacen sufrir, sino de una manera honrosa, amar y honrar a la madre en este día especial. Recuerde que la madre es una madre que se desvive por criar. Oiga, cuando somos grandes y somos padres, nos damos cuenta de verdad todo el trabajo que han hecho nuestros padres cuando éramos niños. Ahí entendemos esa labor tan importante que tienen nuestros padres y ese regalo tan divino de parte del cielo que hizo que tengamos padres terrenales. Entonces, es un buen día, Yalmar Miguel, para el día domingo honrar a nuestra madre. Y los que no tenemos, o los que no tienen madre, recordarla, ¿no? Recordarla con mucho cariño, porque ellas se esforzaron mucho para que usted exista. Así que es un buen día para conmemorar

0: aquí que dice el presidente de la República, y me da un poco de curiosidad, ¿no? Dice el primer mandatario, nos comenta, ¿no? Dice Daniel Noboa, es irónico que en un país donde los medios dicen que solo hay crisis, sus mayores anunciantes estén teniendo el mejor año económico de sus vidas. Algo no cuadra, manifiesta el posteo acá. Y es allí donde no entiendo, no comprendo, por eso es que le posteo esto a usted también, porque no soy economista, ¿no? No manejo la economía, no tengo de profesión ser economista, pero toma de referencia a entidades financieras. Ajá. Utilidades que han crecido tanto para Banco Pichincha, Banco Pacífico, Guayaquil, Produbanco, Bolivariano, Internacional. Sus utilidades han crecido, manifiesta el posteo acá. Entonces, por eso, en el contexto de lo que vive el país, él manifiesta que es irónico que el país donde los medios dicen que solo hay crisis, sus mayores anunciantes estén teniendo el mejor año económico de sus vidas. Algo no cuadra, manifiesta aquí. Aquí también a mí no me cuadra un poco, porque se está retomando en referencia a instituciones que prestan dinero, ¿no? Y que cobran intereses, y que si usted se atrasa, le cobran más intereses, y si no paga, le siguen cobrando más intereses por el refinanciamiento que usted hace, le siguen cobrando intereses, y por ende tienen la tendencia a crecer económicamente estas instituciones financieras. No sé si será un referente para decir que la economía está bien o está mejorando en el país, tomando en cuenta las instituciones financieras, Yalmar.
1: Sí, bueno, entiendo que lo hace en relación y sobre todo a los medios más grandes, ¿no? Uh-huh. Aquellos que tienen mayor impacto cuando se refieren, por ejemplo, a las principales situaciones que el gobierno no ha podido atender: crisis, seguridad, salud, educación. Y decían, pues no, cuando hablan del tema de crisis, que cómo es posible que los medios, al menos creo yo los grandes, porque los medios pequeños a duras penas llegan a remiendas a fin de año, a fin de mes.
0: Terrible, ¿no?
1: Entonces, los medios grandes, entiendo, son aquellos que se sustentan con una o con algunas de estas entidades bancarias, que son las que sostienen precisamente acuerdos publicitarios. Quizás lo dijo contra uno o dos medios por ahí en específico, entiendo, director, ¿no? No es tan claro.
0: Pero se genera una narrativa, claro, es una generalidad, ¿no? Pero la narrativa que se está presentando es que, hablando de Machala, ¿no? Machala acá, usted vaya al centro de Machala, cientos de locales cerrados. Cientos, no son dos, tres, cientos de locales cerrados. El tema de la agresividad de las carteras vencidas o en morosidad, oiga, ya mismo suena el teléfono. ¿Y sabe quién es? Es la financiera que le está pidiendo que pague porque está en morosidad. Y si bien es cierto, son responsabilidades adquiridas, pero la situación en la ciudad de Machala no es buena, pues, y Alma.
2: Claro,
0: entonces,
2: complicado.
0: Creo que la narrativa de acá, en el caso de Machala, puntualmente, la situación no está tan bien. Sí, estas son referentes para poder decir, claro, qué bueno por las instituciones financieras, han generado utilidad, aplaudimos eso, pero ¿y el ciudadano a pie? ¿Y el que anda en el bus? ¿Y el que sale al negocio y tiene que cerrar temprano porque ya lo van a extorsionar? ¿O cerró el negocio porque ya lo extorsionaron? Entonces, un punto de reflexión, de analizar la narrativa que se está generando acá. Él manifiesta que no todo es crisis, y que bueno, ¿no? Si él manifiesta el primer mandatario, pues así lo dice, pues creo que esa es la creencia que él tiene, pero acá se percibe, hablando de Machala puntualmente, otro tipo de ambiente, ¿no?
1: Claro, en cada cantón, en cada provincia hay distintas sensaciones. Son las 5:30, don Miguel, bienvenido.
3: Así es, gracias Yalmar. Está bien el comentario que ustedes hacen, ¿no? La banca nunca pierde, las financieras nunca pierden, ellos ganan más y más y más. Por eso los préstamos, los intereses deben de bajar, sería algo bueno, para que la gente tenga acceso a la banca y pueda prosperar sus negocios. ¿Dónde se ve para nosotros también el resultado de que el país está prosperando, que hay ingresos, que hay ganancias? Es en el comercio, por ejemplo. En el vendedor de la calle. Dice, bueno, yo un negocio, antes vendía 5 camisas al mes, ahora he vendido 10. Ha mejorado su negocio. Pero que el banco me diga, he mejorado porque tenemos más ingresos, no sería más, sino más ganancias. Porque la gente presta dinero para mejorar y si no paga le quitan, entonces la banca siempre gana. Ese es el problema.

0: problema. Nosotros queremos verlo, como bien decía el director, de la gente de escasos recursos económicos, la seguridad, más que todo la seguridad, para que prospere una ciudad, un comercio de cualquier índole, tiene que haber primero seguridad. Si no hay seguridad, no hay entradas dignas para una familia pobre. Ese es el gran problema. La banca, ellos ganan, las financieras ganan, ellos nunca pierden. El problema es el comercio. Ahí vamos a ver, que mejore las ventas, que mejoren todo lo que tiene que mejorar en el trabajador y Almar, director. Miren, nosotros, discúlpeme, nosotros, por ejemplo, tenemos un pequeño negocito que ya muy poco funciona. Conversábamos ayer a una señora que nos visitó para hacerse la ionización. Y le decíamos, usted ve estas perchas aquí, toda la vida las tenemos repletas. Y teníamos cartones guardados, porque el producto salía, porque había circulante. Pero después el circulante ya se fue escaseando en el país y las ventas comenzaron a bajar. Nosotros hemos botado muchos productos caducados, por ejemplo, ¿no? Porque ya la venta bajó bastante, de porrazo. Entonces, ahí ya las cosas, mire cómo está. Solo traemos productos muy pocos para evitar que se caduquen y tener que botarlos después. Entonces, ahí se ve, ahí sí, director y Yalmar, se ve si hay o no hay circulante. Si el negocio me prosperara como antes, entonces podríamos decir nosotros, ya estamos mejorando, ¿no? Ahora sí, el que vende pantalón, la camisa, cualquier cosa, ya estoy vendiendo más, ahí se puede ver. Pero que la banca no. Yo pienso que ahí no es un termómetro para decir que las cosas están bien. La banca nunca pierde, la banca siempre gana. Ahora sí nos vamos con las noticias, estimados compañeros. Muchas gracias. Muchas gracias. Cuando son las 5:33 minutos, Puerto de Bolívar se alista para marcar un hito en materia de seguridad con la entrega oficial del mega buque multipropósito Jambelí, prevista para el día de ayer, y así se realizó con la presencia del presidente de la República, Daniel Noboa. Esta moderna unidad de la Armada del Ecuador va a estar en condiciones inmediatas de incorporarse a las operaciones de protección y seguridad marítima, fortaleciendo la lucha contra el crimen organizado en el mar y consolidando la presencia del Estado en zonas estratégicas del país. Jambelí ya se encuentra en ruta hacia territorio ecuatoriano tras una travesía internacional de aproximadamente 62 días desde Asia. Su llegada representa un avance significativo en la estrategia gubernamental para enfrentar a las mafias y estructuras delictivas que operan en aguas nacionales. 5:34 p.m. Y de acuerdo con información oficial, el buque arribará, ya arribó, con una dotación altamente especializada, y una vez en puerto podrá integrarse de manera inmediata a las labores de vigilancia, control de interdicción marítima, además de brindar apoyo a otras instituciones del Estado. Entre sus principales capacidades, el megabuque Jambelí puede transportar al menos 3 lanchas interceptoras, operar con un helicóptero mediano y permanecer hasta 40 días en navegación continua sin necesidad de retornar a puerto. Asimismo, cuenta con autonomía para almacenar combustible. Eso estaba pensando mientras leía la noticia. Agua y también alimentos, lo que le permite servir como plataforma logística para operaciones prolongadas en alta mar, optimizando la respuesta frente a actividades ilícitas como el narcotráfico, el contrabando y la pesca ilegal. Durante su recorrido hacia Ecuador, la embarcación realizará escalas en puertos estratégicos, como por ejemplo en San Diego, en Harbor, fortaleciendo su alistamiento operativo y la cooperación naval con países aliados. La incorporación del megabuque Jambelí forma parte de la política del gobierno nacional para fortalecer las capacidades de defensa y seguridad en el país. Y por último, con su entrega oficial de este 7 de mayo, Puerto de Bolívar se posesiona como un punto estratégico en la vigilancia marítima, reforzando el control del Estado en una de las principales puertas de acceso al comercio y la seguridad del país. Nosotros necesitamos, Yalmar, director y amables oyentes, vigilancia las 24/7, no por momentos y desaparece y se van por otra parte, ahí no va a surtir efecto, tiene que ser todo lo que es las costas de nuestra provincia del Oro, donde va la gente a pescar, a coger las conchitas, los cangrejos, etcétera, ¿no? Que no van a un solo lugar, ellos van a diferentes lugares a pescar. Entonces, allá hay que helarlo también, ¿no? Entonces, ahí viene el problema, y lo que nosotros queremos es vigilancia permanente. A Puerto de Bolívar, director Yalmar y amables oyentes, tenemos que volverlo a ser turístico. ¿Qué es lo que tenemos aquí en Machala? Es Puerto de Bolívar, es lo único que tenemos aquí. Entonces hay que hacerlo turístico, como dándole seguridad para que la gente vaya como antes, que vayan ellos a degustar de los mariscos, de los restaurantes, de todo aquello, vayan a Jambelí tranquilamente, que Jambelí pertenece a Santa Rosa, pero está frente a Puerto de Bolívar, que también la gente iba masivamente, ¿no? Entonces, eso es lo que da ingresos aquí para la provincia y el país, es el turismo. ¿Por qué cree usted que alguna vez en un gobierno, que en los feriados, que ahora se transforman en 4 días, 3 días, le cobran el 8% del IVA? Porque es para que el turista vaya a gastar y le cobran ya no el 12%, sino el 8%, para que sea accesible al bolsillo de cada uno de ustedes. Pero el turismo hay que darle seguridad, porque sin seguridad nadie va, pues, ¿no? Atención, mucha atención a la información de la hora. Esta es la hora, 5:39 PM, Linda Radio.
1: Juntos no significa repartir poder, juntos significa volverse poderosos de la mano de la ciudadanía, de la mano de las personas, fuerzas armadas, la policía, y que todos los civiles entiendan que esta es una lucha fuerte, es una lucha difícil, y somos la primera nación en el continente que se ha tomado en serio esta lucha contra el narcoterrorismo. Una lucha que en otros países les ha tomado de sorpresa y en algunos países incluso ya es demasiado tarde. En el Ecuador no es demasiado tarde. En Ecuador estamos a tiempo todavía de llegar al éxito máximo y estamos todavía a tiempo de darle una mejor vida a nuestros jóvenes, una mejor vida a nuestras madres solteras que creyeron en esta presidencia, una mejor vida a las familias ecuatorianas de las 24 provincias, de las cuales en la gran mayoría del territorio decidieron votar por un joven presidente que tenía 35 años, pero que tenía, pues, una fuerza interna que pudiese durar 1000 años. Le dejamos claro el crimen organizado que Ecuador ya no lucha solo. Dejamos también el crimen organizado de que nosotros también nos adaptamos como ellos buscan siempre adaptarse. Que cada golpe que dan ellos, nosotros les daremos 2. Y a todos esos grupos políticos del pasado que quieren confundir a la gente y que quieren hacerles entender que ellos son la opción del cambio, cuando ellos fueron los que fueron rechazados en las últimas dos elecciones, pues el Ecuador ya no come cuento de nadie. Esta crisis, la crisis que ellos dicen que tenemos, es una lucha, es un conflicto armado interno, no es una crisis. Estamos peleando de frente, estamos asumiendo los retos, estamos peleando en algunos casos hasta en desventaja, pero con un valor y con una fuerza que ellos jamás esperaron. Aquí tienen un presidente que camina junto a ustedes, que da la cara y siempre dará la cara, que está en territorio, que conversa con la gente, que conversa con los jóvenes, que entiende el dolor de las familias, que entiende las preocupaciones también de sus familias como Fuerzas Armadas y como policía, pero sobre todo entiende cuál es el camino correcto para el Ecuador y cuál es el camino al éxito para que 17.8 millones de ecuatorianos puedan tener una vida digna, una vida feliz y pueda existir justicia en este país. Muchas gracias.
2: 5:42, esas eran las declaraciones del presidente Daniel Noboa mientras participaba de la entrega o de la llegada del buque acá a la provincia del Oro y específicamente en Puerto Bolívar. Nos vamos a abordar un tema importante que preocupa a la ciudadanía, al pueblo en general de nuestro país. Ante la situación epidemiológica en la región, se informa que Ecuador no registra casos confirmados ni sospechosos de síndrome cardiopulmonar de hantavirus a la fecha. Las autoridades sanitarias nacionales se mantienen en alerta permanente, fortaleciendo la vigilancia. El hantavirus es una zoonosis que se transmite de roedores a humanos, principalmente por inhalación de aerosoles cargados con los virus provenientes de la saliva, orina o excretas de roedores silvestres infectados. Escuche bien, la cepa de los Andes presente en Sudamérica es la única variante con capacidad documentada de transmisión en persona a persona mediante contacto estrecho y prolongado. Los síntomas iniciales suelen ser inespecíficos, similares a una gripe, e incluye fiebre, mialgias, es decir, dolores musculares, cefalea y malestares gastrointestinales como náuseas, vómitos y dolor abdominal. En casos graves, la infección progresa rápidamente a una fase cardiopulmonar caracterizada por dificultad respiratoria severa, tos e inestabilidad hemodinámica que puede derivar en shock cardiogénico. En caso de presentar alguno de estos signos y síntomas, se recomienda no automedicarse y acudir al centro de salud más cercano. El Ministerio de Salud Pública se mantiene en alerta permanente, en contacto con otros países en el marco de lo dispuesto en el Reglamento Sanitario Internacional para el monitoreo constante de la información, fortaleciendo así la vigilancia epidemiológica que permita detectar oportunamente cualquier caso sospechoso y proteger así la salud pública nacional. Finalmente, se indica que la evaluación de riesgo realizada por agencias internacionales como la OMS, la OPS y la CDC Europa informan que al momento el riesgo de infección es bajo. Se solicita a la ciudadanía mantenerse informada mediante canales oficiales. Escuchaba, director, y no sé qué tanto puede ayudar, pero decía un especialista que usted, cuando por ejemplo en su casita ve las heces de las ratas, de ratones en este caso, no las limpia así, sencillamente con la escoba y con el recogedor, que primero les eche agua, porque al momento de usted levantarla, las partículas, si cabe el término, empiezan a estar en el ambiente y eso es lo que podría provocar un contagio. No me crea, yo lo escuché, investigue, póngase a consultar, porque es una situación que nos podría poner en riesgo a todos a partir del momento en que se conoce que en Chile ya está el virus, ¿no?
3: A ver, esto viene por las ratas.
2: Claro, por las ratas.
3: Claro, es que es una recomendación un poco de sentido común. Esto es como cuando se barre, ¿no? Y se levantan el polvo, las partículas, entonces tira un poquito de agua para que no se haga polvo. Y tiene sentido lo que dice esa recomendación de tirarle agua con cloro, ¿no? Ahí superficialmente para de esa manera que se evite el levantamiento de partículas y nosotros acá pues podamos inhalar ese tipo de partículas y por ende nos vamos a enfermar. Entonces, Bueno, acá nos vamos a tener que cuidar más, ¿no?
2: Claro, ahora hay que tomar mucho más recaudos a la hora del aseo, a la hora de visualizar los alrededores donde estamos, y no sé hasta qué punto sea urgente o necesario ya usar una mascarilla, director. Son las 5 de la mañana con 46 minutos. Las 5 con 46 minutos, Miguel.
0: Nosotros decimos siempre, Yalmar, director y amables oyentes, lo primero es lo primero. Aquí en nuestra provincia del Oro, lo que debemos reclamar es nuestros derechos, que se nos robaron, se los llevaron o qué sé yo. Y aquí no tenemos nada allá en la provincia. Antes había la Dirección Provincial de Salud, por este caso de las ratas. Ahora ya no. De los mosquitos, ahora ya no se fumiga. Entonces ya no se controla porque todo dependemos de Loja. Y no es que estemos contra los lojanos, sino está hablando de nuestro derecho. Nadie se preocupa de esto. Ningún asambleísta reclama, ningún alcalde reclama, ni siquiera el prefecto provincial. Devuélvanos los derechos que nos corresponden, pues. Donde tengamos la dirección de estudios, de salud más que todo, ¿no? Ahí entonces el director de salud dispone fumigación que antes sí había. Ahora ya no tenemos esto. Y este es el gran problema. Para los que tenemos cisternas, pues entregaban cloro para que le echen al agua en la cisterna. Ahora ya no, ya no hay nada de eso. Pues se fumigaba para los mosquitos. Ahora ya no hay nada de eso. Es decir, nuestra provincia está de mal en peor. Por ahí tenemos que comenzar ya, Yalmar, director. ¿Qué vale de echarle agüita, que es verdad lo que usted dice, ¿no? Tiene toda la razón. Pero en cambio, si podemos evitar eso, ¿qué vamos a llegar? ¿Un extremo de usar mascarillas otra vez? Imagínese usted andar con mascarillas otra vez en la casa. Es cargar mascarilla cuando debe de evitarse que estos animalitos mueran, porque son dañinos para la salud humana. Pero no tenemos a quién reclamar. Pues si usted va a Loja a reclamar allá, le dice, venga mañana, venga pasado, ocupa hotel, comida, mejor se regresa y mejor no reclama nada. Esa es una gran verdad. Son las 5 de la mañana, 48 minutos en los primeros 3 días de la aplicación del toque de queda en la provincia de El Oro. Los datos oficiales de la Policía Nacional indican que al menos 17 personas han sido aprehendidas en distintos operativos, aunque en las calles la sensación es otra. La mayoría de ciudadanos consultados por Diario Correo coinciden en que la medida hasta ahora no ha logrado frenar la violencia. Se frena en las horas del toque de queda, lo que nosotros hemos dicho en Radio Líder. Pero no hay otro plan después del toque de queda para darle esa misma seguridad después del toque de queda a la ciudadanía. No nos dicen nada, hay más muertos. El primer día se registraron 8 aprehendidos por incumplir la restricción, principalmente en Machala y Pasaje. En la segunda jornada, 5 personas fueron detenidas en Machala por tenencia ilegal de armas de fuego. Vea usted, ahí nomás ya hasta 3 años de cárcel en un operativo focalizado que se dio. Y para el tercer día se reportaron 4 aprehendidos más en Machala, Santa Rosa y Huaquilla, nuevamente por incumplir el toque de queda. Nuevamente por incumplir. En total, además de las detenciones, la policía ha ejecutado al menos 58 operativos en los 2 primeros días, 29 por jornada, y también en convoyes, y retuvo 3 motocicletas durante el tercer día en distintos cantones de la provincia. Pese a estas cifras, cuando son las 5:50 minutos, el balance ciudadano es crítico. No hay resultados. La delincuencia sigue en auge y es difícil de detener. Estos toques de queda están por demás, dijo Tomás Huiña, habitante de Machala. Nosotros no creemos que estén por demás. En algo sirven, claro, pero en cambio perjudican al comercio nocturno. Las molestias también pasan por el impacto en la rutina diaria. Uno no puede hacer las actividades que tiene planificados. Todo se complica hasta movilizarse. Ahora toca gastar más en taxis porque los buses salen tarde, reclamó Milton Pinzón. Para muchos el problema no es solo la medida, sino a quién termina afectando. Detienen a personas que salen por necesidad o a quienes le coge la hora. Pero la mafia sigue afuera, la delincuencia sigue igual, cuestionó Pinzón. En los barrios la percepción de inseguridad no ha cambiado. Machada sigue con la delincuencia, no para. Hace poco, a dos cuadras de aquí, pusieron un explosivo, dice, en un local, y siguen matando, siguen robando, relató el mismo ciudadano. Otro entrevistado fue directo. Se supera o se supone que el toque de queda es para que la delincuencia empiece a mermar. Pero siguen habiendo bombas y muertos. No se ven resultados, dijo César Ávila, ciudadano de Machala. Incluso hay preocupación por víctimas colaterales. No solo se matan entre ellos, también hay jóvenes que no tienen nada que ver y terminan siendo víctimas, advirtió un ciudadano al referirse a casos recientes que circulan en redes sociales. Y apenas, o a pesar de los 17 aprehendidos, los machaleños consultados creen que los controles no están dirigidos a los puntos críticos. La policía y el ejército están en el casco central, pero no atacan los focos en barrios periféricos. Ahí es donde está el problema, sostuvo Jorge Suárez. También hay dudas sobre el impacto real de las detenciones. Se escucha que capturan gente con armas, pero no pasa nada. Salen enseguida. Entonces, ¿dónde está el control? Cuestionó. Algunos incluso plantean cambios estructurales. Debe haber más inteligencia, más control en la frontera sur y hasta jueces sin rostro, porque también se dice que los amenazan, agregó. El toque de queda también golpea una provincia con fuerte actividad agrícola. Aquí la gente trabaja desde las 3 o 4 de la mañana. Esto afecta la producción, el transporte, todo. No ha dado resultados y además complica la economía, explicó Suárez. Pese al descontento, hay quienes aún esperan resultados a mediano plazo. A veces están, dice, estas investigaciones toman tiempo. Ojalá más adelante se vea un golpe real a la delincuencia. Por ahora, el balance es claro en las calles. Hay más operativos y aprehendidos, pero la sensación de inseguridad sigue intacta. Nosotros agregamos algo, Yalmar, director y amables oyentes. En el comercio, hay que hacer una buena campaña, ¿no? De instalar fuera del comercio y bien protegido parlantes. Por ejemplo, que cuando se vea que entran asaltantes al negocio, en puntos estratégicos que pueda tocar un botón de pánico y suene la sirena, es señal de que en ese local lo van a asaltar. Entonces la gente, ahí viene todo lo que es el comercio en general, acudir, ayudarlos, llamar a la policía, lo que sea, con la finalidad de que estos delincuentes ya no estén haciendo de las suyas en el comercio. Un botoncito donde lo quieran poner adentro, el empleado está viendo que va a ser asaltado el dueño local. Esa es la manera. Pero no es asalto, más o menos cómo va a sonar eso, ¿no? O puede ser una sirena de patrulla también, ¿no? Con la finalidad que el ladrón piense que ya está llegando el patrullero para poderlos alejar y no roben nada, porque van con los intereses del comercio. Para que exactamente, ¿no? Entonces, esto hay que hacer porque recordamos tanto Yalmar, director, en años atrás, muchos años atrás, quizá hablemos de unos 15 años, ¿no? En los barrios de la ciudad de Machala, por ejemplo, se organizaba la barriada y compraban y tenían los parlantes ubicados en los postes de luz arriba, y habían tres o cuatro casas que tenían los botones. Cuando veía que estaban asaltando una casa por ahí, no comercio, porque solamente había viviendas, tocaba la sirena y todo mundo salía a la casa a ver qué estaba pasando allí en su sector. Ahí, eso hay que trabajar bastante, porque el toque de queda podrá surtir efecto, aunque no tanto por los detenidos que han habido, 17 personas, pero puede surtir efecto si después del toque de queda o antes del toque de queda, ¿cuál es la seguridad? Ya sabemos el toque de queda, y es porque encontramos en la calle caminando, todavía se lo llevan preso, pero son gente honrada, honesta, pues. Entonces, eso no es que el toque de queda está funcionando, tampoco no. Funciona cuando se coge el delincuente, a ese, ahí sí funciona, pero llevar gente honrada que sale a trabajar, por ejemplo, a pesar que le digan que no salga, pero tiene que salir a veces y se preocupa más en llevar la platita a la casa. Entonces, esa gente le llevamos presa. Eso no está bien. Hay que atacar a la delincuencia. Atención a la información de la hora. La hora, esta es la hora, 5:57 PM, linda radio.
2: A 5 de la mañana con... ¿Mandé?
0: ¿Qué me decís? Es que hay cosas y cositas ahí.
2: Sí, hay cosas y cositas. Bueno, me hubiese gustado dar más noticias, ¿no? A veces se apropia del espacio y me corta bastante, ¿no? En todo caso, Diosito lo juzgará a usted. Mario Lima, muy buenos días.
4: Hoy,
2: sí, ya me voy a ir. En YouTube, sabe que tenemos mucha audiencia, Miguel. Más de 130 personas conectadas solo en el canal de YouTube. Así que usted que nos está escuchando, observando a través del canal de YouTube, suscríbase. Ponga ahí donde dice suscribir y póngale la campanita. Cada que Radio Líder salga al aire, a usted le va a llegar un mensaje. Ya están al aire estos parlanchines, estos loros. Ya está al aire el chilalo, le van a decir, ¿no? Mario Lima, ¿cómo le va? Buenos días. Dios lo bendiga también a usted. Miriam Ruiz dice, no me reporto todos los días, pero siempre estoy conectada mañana a mañana con la linda radio. Bendiciones, gracias. Al igual que el chilalo. Mario Lima dice, saludos a mis papás. Cecilia, que está haciendo un delicioso desayuno a su mamá, dice él. A su mamita, doña Cecilia, que gracias. Está haciendo un rico desayuno. Y a su papá, que está saliendo del trabajo. ¿Cómo se llama su papá? Bueno, doña Cecilia, el día domingo, no me tope la cocina. ¿Sí? Escúcheme y obsérveme. No me tope la cocina, ni plato, ni ropa, ni escoba, ni nada. Deje que haga otro eso. Al menos el día domingo, dése un descanso. Póngase a ver la Rosa de Guadalupe.
3: ¿Y qué piensa usted de los hijos que regalan cocinas, neveras? ¿Está bien o está mal?
2: Está bien, pues ¿está bien, está ahí, le está, claro, renovando la línea blanca, sí, pues, director. Sí, claro,
3: está muy bien.
2: Imagínese que esa cocina, cuando enciende, se hace como fogata. Ya quiere decir que ya hay que cambiar ya las hornillas, la cocina ya no vale.
3: Y unas mamitas quieren
2: Ahora esas quieren neveras de doble puerta.
3: Sí, de doble puerta.
2: No avanzan ni uno y quieren doble puerta. Qué increíble, ¿no? Freidoras de aire quieren
3: esas
2: también.
3: Esas freidoras de aire que están de novedades,
0: ¿no? Claro. Ya comenzó a atacar a las madrecitas.
2: Sí. Extractor de olores.
0: Qué feo.
2: Porque el hijo cuando llega, huele, ha preparado carne apanada, le dice.
3: Le voy a apagar definitivamente el micrófono. Sí.
2: Ha preparado carne apanada, dice.
0: Sí.
3: Ya le apagamos.
0: Ahí cuando no habla se le escucha mejor.
2: Miguel, ¿ah? Me escucharon hablando de usted. Le decía que los extractores de olores también, Miguel, ¿ah? Aires acondicionados, ¿cómo no le va a regalar un airecito acondicionado a su
0: mamita? Paga la planilla también, ¿ah?
2: Claro, un airecito acondicionado
3: inverter, a la mamita inverter.
2: Para el cuarto, pues si suda la señora en las madrugadas. Por Dios, son bonitos regalos, ¿ah? Un televisor a la mamita que le encanta tanto el mundial. Por ejemplo, ya a mi mamita le regalé el álbum del mundial, Miguel.
0: Pero no el televisor.
2: No, el álbum de Mundial le regalé y le regalé cromos. Cógete, lo dice, que a mí no me gusta eso. Ya, ya no es culpa, no le gustó el regalo, pues ya no es culpa. Jigger Vicuña, buenos días.
0: Dios le... ¿A usted quién lo parió hoy, Álvaro?
2: Mi mamita.
0: Entonces, pues, dele todo a su madrecita.
2: Por eso le regalé, oiga, está de moda el Mundial, le regalé el álbum del Mundial.
0: El álbum, claro.
2: Pero no le gustó,
0: y cuando, pues, está lleno, se lo pide usted.
2: No es culpa, claro, no es culpa, no lo quiere, yo ya me lo quedé nomás. Bueno, Jigger Vicuña dice por acá desde el Cantón Pasaje de las Nieves. Jigger Edison Vicuña, Edison Vicuña, bendiciones, Radio Líder. Noralma, ¿cómo le va, Noralma? Rodríguez. Noralma Maridueña desde Yaguachi. Mario Lima dice un saludo para Rodrigo Lima. Ahí está el nombre de su papá. Ahora sí, saludemos.
3: Un router nuevo quieren este.
2: Un router nuevo.
3: Ah, porque el internet se les va.
2: Ah, se les va. No les llega el wifi a la cocina. Entonces le vamos a poner un extensor ahí en la sala para que la sala mande para atrás, al patio, allá donde está lavando la ropa, y ahí le vamos a llegar, le vamos a hacer que le llegue el
0: internet. Y dele al vecino también señal.
2: Claro, por ejemplo, la abogada María del Carmen Espinosa, ¿qué le podemos regalar a ella? Ya vamos a pensarlo bien, ¿ah? Maximiliano Ordóñez, buenos días, linda radio. José Rosales, good morning, Jessica. Fabricio Moreno, hay 2 millones de delincuentes en el Ecuador, dice, ya los ha contado, mire usted. Saluditos en nuestro medio aliado MP, por supuesto que también están en sintonía. Ahí está Gladys Tuárez, ya vamos con la hora. Gladys Tuárez en Urdesa Este, Anita Murillo, Sonia Peralta, Radio, ¿qué dice usted, oiga? No, ese es radio, está equivocado usted. Esa no es la radio, este es Radio Líder. Marcelo García, buenos días. Digna Loor, Mauricio Quesada. Si dicen que no salga es no salir. El que salga a esta hora no sale a trabajar, sale a otras cosas. Vamos con la hora, directora, ahora sí.
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5: Vamos la hora.
0: La atención hora. A la información de la hora. Esta es la hora. 6:00 a.m, 2 minutos, linda radio.
2: 6:00 a.m. 2 minutos. Ay, usted. Ay, sabe que también le puede regalar a la mamita una entradita, ¿no? También le puede regalar una entradita a este mega concierto, ¿no? ¿Cómo no le va a regalar una entradita?
0: ¿Por qué no?
2: Claro. Si a la mamita le gusta bailar, a la mamita le gusta disfrutar.
0: Y es rocolera.
2: Le gusta gozar. Claro que sí. Este sábado 6 de junio usted puede llevar a mamita, mire, con un mes de anticipación le da el regalo. Por ejemplo, el director ya le regaló a Jessica le regaló las entradas a Karol G, por ejemplo. Sí, pero usted, mire, le puede regalar a mamita.
0: Inteligente, ya fue a hacer cola, ya está, ya, por eso no está en
2: la radio. Por eso no está aquí, sí. 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Por acá la señora le decía a mi hijo, dice, no me regales nada, dice, solo quiero la entrada para irlo a escuchar a Segundo Rosero y su rocola fina. Bueno, ahí está el pretexto, regálele ese detalle a mamá para este mega concierto. Son las 6:05 a.m, saluditos, don Miguel.
0: Muchas gracias, Yalmar, saludos para Darío Mendieta Parra. Gracias a Pablo Mero Ávila, para Tanya Sanza, Erika Valareso Guerrero, Jenicita Ordóñez, ¿cómo está Jenny en Machala? Nuestro hermano Jorge Ulloa en Guaquillas, Flor María Alcántara Becarano, Juan Ascensión Ruiz García, También para Bélgica, Berresueta, César Manuel León Valareso, José Vicente Beltrán Romero. También saludamos para Richard Franco, gracias Flor María Alcántara Becarano, Enrique Cruz de la provincia de Santa Elena, Marianita Liendres, gracias, gracias Juan Ascensión Ruiz García también. Acá nos dice Melito, muy buenos días a usted también, que la pasen bien con la sintonía de Radio Liber Internacional. Y no se nos equivoque, olvídese la fuerza de la costumbre. 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
1: Oiga, póngame una canción a la madre. Ay, prepárese otro poema, Miguel. Prepárese otro poema. Recítele a la madre en este día. Oiga, qué día tan especial el que se viene el día domingo. Pero es especial cuando usted todos los días... Eso sí, siga ahí. Apáguenle el micrófono. Claro. Es especial cuando usted todos los días la honra, la venera a su mamita y le brinda todo el amor necesario que ella se merece. Acá tenemos una mamita, ¿no? Oiga, yo quería preguntarle a Jessica, porque hace un rato hablábamos de qué le podemos regalar a mamita. ¿Qué le gustaría a usted que le regalen? Por ejemplo, acá decíamos que regalaríamos de pronto una lavadora, ¿no? Y decías, pero ¿por qué una lavadora a alguien por ahí? Usted le está dando más trabajo a la mamita. Pero oiga, por ejemplo, hay lavadoras que digamos usted las deja allí, deja lavando, se fue para adelante. Cuando acuerda la lavadora ya está en la puerta de la casa, porque la vibración de la lavadora ya no vale, ya se está dañando. Entonces ya pide cambio, ¿no? Claro, hay hornillas, por ejemplo, en la cocina usted prende y se hace como una fogata, le quema las pestañas a mamita y hay que cambiar también. Claro. Y yo le decía que de la refrigeradora, que hay mamitas que no avanzan ni con una puerta y quieren dos puertas.
2: Entonces, y quieren una puerta abajo, dos puertas abajo y dos puertas arriba.
1: Claro, entonces usted ya lo que quiere es un casillero mejor. Un casillero sería mejor dar un casillero con hielo.
2: Unas ocho hornillas, porque a veces llega la familia, ¿no? Entonces tiene que tener ocho.
1: Y trae ollas, porque ellos son los que traen las ollas. Para calentar.
2: Y ollas buenas, eso sí.
1: Oiga, hubo una vez una señora que no sabe escuchar. Que le decía por el Día de la Madre, con esto le doy paso, se la llevó al esposo y al hijo, le decía, ¿qué quisiera? Yo quisiera, dice, esa cocina con doble horno, le dice. Pero si ni con un horno cocinas, le dice, ¿cómo vas a querer con doble horno? No le regalaron nada, Jessica. ¿Qué le gustaría a usted que le regale?
2: Bueno, a mí me encantaría escuchar la voz de mis hijos. Que me envíen un audio. Por eso le vamos a decir el día de hoy a todos las personas, nuestros oyentes que quieren saludar a su mamita, pueden enviar ya un audio, una nota de voz al 098-453-5570, 098-453-5570, para que usted pueda saludar en vivo a su querida madrecita. Disfrútela hoy en vida, disfrútela hoy, que si la puede abrazar, hágalo con mucho amor y con mucho cariño, porque las madres definitivamente son unas mujeres que dieron la vida dimos la vida a nuestros hijos con mucho amor, con mucha dedicación. Siempre somos ese abrazo que calma a nuestros hijos, pero también esa firmeza para corregirlos. Somos las madres, equivocadas o no, todos los días amamos a nuestros hijos. Así que ya lo sabe, envíe ya su audio al 098-453-5570, 098-453-5570, para que usted pueda saludar en vivo a su querida madrecita. 6:10.
1: Autorizado,
2: minutos.
1: Ya, perdón, estaba haciendo una llamada. Ya autorizaron el uso de celulares a los niños y a los jóvenes en las escuelas y colegios en este momento para que envíen los audios, ¿sí?
2: Porque son las 6:10, todavía no están.
1: Estamos hasta las 8, entonces hasta las 8 está permitido el celular en las aulas, Jessica.
2: Ok, muy bien, listo. El 9781 nos escribe: buenos días, Radio Líder. Saludos para mi esposo Leonardo Pinargote en su director. No me deja ver.
1: ¿El director también?
2: En su trabajo, de parte de su esposa Gise e hija Ashley. No soy la mamá, pero sí la mamá de su hija e hijo que está en camino. Ahí está, también saludos para la mamita, no, para Gise, que ya está esperando pues a sus queridos hijitos. Saludos entonces a Leonardo Pinargote de parte de su hija, de su esposa y de sus hijos que vienen en camino. 6:11, ya lo sabe, puede enviar un audio y una foto también, fotos de su querida madrecita. Sería muy bueno que usted la envíe foto, audio, saludando a su querida madrecita al 098-453-5570. 6:11, 6:11, saludos para Miriam A. González. ¿Cómo está, doña Miriam? Muy buenos días. Por aquí también vamos a saludar. Aquí Vamos a saludar a Luz Agila. Saluditos a todas las mamitas, en especial a mi madrecita Mariana Agila, allá en Guanazán. Que Dios me la bendiga siempre. Esther Loaiza, buenos días desde Piñas. Eni Álvarez, desde Santa Rosa. Doña Heroína Vivanco, dice, defiéndanos, don Miguelito. Alexandra Macas, buenos días. Nada de regalos para acá, para la casa. Regalos para las madres, dice, una salida de la cocina, comer afuera, un vestido, un perfume rico, cosas para ellas, no para la casa, ya lo saben, las mamitas ya no quieren que cocina, que lavadora, que eso es responsabilidad del esposo, de los hijos que ya están.
1: ¿Y si no
2: grandes.
1: Tiene?
2: ¿Qué cosa?
1: Esposo.
2: ¿De los hijos? ¿Cómo
3: le conseguimos uno?
1: Hombre, ahí está bien la alternativa.
2: Ok, eso es responsabilidad de los hijos, del esposo, de la persona que
4: marido
2: esté ahí
4: encargado.
2: Del marido nuevo, entonces. Del marido nuevo, pero es responsabilidad. Acá el Día de las madres quieren comer rico, quieren comer afuera, no quieren hacer desayuno, almuerzo y merienda, no quieren absolutamente nada. Quieren ropa, perfume rico, quieren maquillaje, quieren salud. Y qué mejor que regalarle también salud el día de hoy a su querida madrecita, ¿no?
1: Cierto que usted quiere esa aspiradora que parece ovni, que anda por ahí por la casa solita.
2: Ah, sí, sería buenísimo.
1: Ahí sí también. Quiere, ¿no? Ahí sí quiere.
2: Todas queremos también. Eso adicional, como de yapa nomás.
1: Ah, ya.
2: El resto es solamente netamente para nosotros.
1: Oye, y si la mamita está cansada, estresada, molesta, angustiada, ¿qué le podemos dar en ese caso?
2: 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Su mamita le agradecerá. 6:14 a.m. Ahí tenemos también una mamita. Ya nos enviaron la foto. A ver, aunque ya no está presente, tiene ya 14 años de fallecida, dice su señora madre. Dice, hola, buenos días. Para mí no es solo este domingo, tiene que ser todos los días. A veces ni los vamos a visitar, yo ya no tengo en vida. Para mí hubiera sido tenerla en vida, porque sufrí mucho por mi separación, y estando ella hubiera sido más fácil superar. Un feliz día a mi mamita en el cielo, Rosa Elena Aguilar Ramírez. Ya son 14 años de fallecida de doña Rosita Elena Aguilar Ramírez. Es verdad, todos los días son el amor a las madres, el amor a las madres, porque no solamente este día, sí, puede, creo que aquí ya Almar, el director, dice, son días comerciales, ¿qué días comerciales? Sí, puede sonar un día muy comercial y está bien, porque se activa el comercio y todo lo demás, y cada quien quiere vender su rosa, sus postres, su comida, etcétera, su desayuno, su almuerzo, su merienda, pero todos los días es el Día de la Madre. Hoy simplemente es como que le agregamos la cerecita al pastel, un día extra, un día, algo más que se puede dar a la mamá, pero de ahí todos los días hay que darle ese valor a las madres. Equivocadas o no, debemos de darle ese valor. Y también pues quiero aprovechar, enviar el saludo a mi querida madrecita Cristina Mantuano Holguín. Felicidades a mi querida madre también, la quiero muchísimo y espero verla en estos días. 6:16 a.m. y al mar.
1: Claro que sí, 6:16 a.m. antes de irnos a la pausa. ¿Ah? Ya, otra vez, concéntrese, directora, no se saque los auriculares, esto ya pasó como a las 5:55, ya saludó Miguel. Sí, concéntrese, por favor. ¿Quién más por acá quiere saludar a mamita? A ver, nos llegan saludos desde Atahualpa. Buenos días. Para el pollito fritura, dice acá, ¿eh? O pollo frito, ¿cómo le decimos? Así tiene el usuario acá en YouTube. Le decíamos, Jessica, a la gente que se suscribe en el canal de YouTube. Ajá. Carlos Carchipuya, buenos días a la mejor radio líder de Pagua. Pablo Hernán Crespo Carranza, saludos y muchas bendiciones para todo el personal de Radio Líder Internacional, por supuesto. Oigan, dígame.
2: Mire lo que dice doña Carmita Gómez. Dice que mis hijos recuerde que no es el día de la cocinera. Dice, a mí que me den platita que yo sabré lo que compro.
1: También, claro, también. En crudo le gusta a algunos.
2: Sí, cash money ahí.
1: Sí, ella verá lo que
2: pero
1: se compra.
2: Pero a las mamitas no le gusta que suene el dinero.
1: No le gusta, es billete.
2: No, billete, puro billete.
1: O le hace una transferencia por unos 10 dólares.
2: Eso, transferencia o billete, que no suene el dinero, no, que no suene, no, que no suene, nada.
1: O le
2: nada
1: manda,
2: que
1: le ponen separadas las monedas.
2: No, eso suena.
1: Sobre
2: eso,
1: la cama no suena.
2: Eso suena, nada, transferencia o billete. Oye, nada más.
1: Y hay algunos que ya están grandes, ¿no? Ya pasan los 30, 35 años.
2: Usted,
1: hijos, ¿no?
2: Por ejemplo.
1: Hijos, y que viven todavía con la mamita. Dicen ya que el mejor regalo que le pueden dar a la mamita es que se vayan cuarto aparte. Ese es el mejor regalo que
2: claro,
1: le pueden dar.
2: Claro, porque
1: que
2: se evita de hacerle el desayuno.
1: Este es el día, claro. El domingo aproveche y dele el mejor regalo. Hay unos que renovan contrato todos los años con mamita. Bueno, 6 de la mañana con 18 minutos. Gracias. No se olvide, mande la fotito, el audio. Los niños están autorizados. Ya en este momento se autorizó que los niños pueden usar teléfono hasta las 8 de la mañana en
2: rapidito,
1: la escuela.
2: Rapidito,
1: para enviar rapidito el audio. Ahí nomás en el aula, ya el profesor les va a dar permiso. Volvemos tras la pausa. Quédese con nosotros.

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5: Ya son las 6:29 y siguen llegando los saluditos por acá, ¿no? Siguen llegando los saluditos y esta vez es para un saludo, o este es un saludo al cielo para la mamita, la dama que vemos en la fotografía, que hace 9 años... dejó de existir. Y bueno, ella era una fiel oyente de Radio Líder, nos escuchaba todos los días cuando le preparaba el desayuno. Hoy su hija quiere rendirle un homenaje con esta fotito, recordándola con mucho cariño, y también para su hermanita Jenny, su hermana Jenny, a quien también entiendo le desea un feliz día. Así que feliz Día de la Madre allá en el cielo. 6:29, don Miguel, vamos con Crónica Roja.
6: Sí, muchas gracias. Hemos puesto un parlante con dirección al cielo esta mañana y todos los saludos de las madrecitas que ya han fallecido pueden escucharnos en el cielo, porque ya está con dirección al cielo. Fuera bueno, ¿no? Como parte de las acciones para recuperar espacios dominados por estructuras delictivas, la Policía Nacional intervino el día miércoles 6 de mayo en el sector Catia, perteneciente al cantón Machala. El operativo se ejecutó en el marco del decreto ejecutivo número 370 y del denominado operativo móvil convoy, que busca fortalecer el control territorial en zonas consideradas conflictivas por la presencia de grupos criminales. 6:30. Durante la intervención, los uniformados eliminaron murales y grafitis alusivos a bandas delictivas que habían sido pintados en varias paredes del sector, según la policía. Estas marcas eran utilizadas por las organizaciones criminales para identificar territorio, intimidar a los moradores y evidenciar su presencia en la zona. Los agentes cubrieron los murales con pintura de colores neutro, con el objetivo de devolver una imagen de tranquilidad y recuperar los espacios públicos.

0: Para la comunidad, 6:31 a.m. Además, el personal policial realizó trabajos para rehabilitar tramos viales que habían sido destruidos de manera intencional. De acuerdo con el informe oficial, las estructuras criminales habrían abierto huecos y colocado obstáculos en las calles para impedir el ingreso de patrulleros y dificultar los operativos de control. 6:32 a.m. La policía indicó que estas acciones forman parte de una estrategia integral para evitar que grupos delictivos se apropien de sectores urbanos y limiten el accionar de las autoridades. La Policía Nacional no cederá ni un centímetro del territorio a la delincuencia, señaló la institución a través de un comunicado en el que además exhortó a la ciudadanía a denunciar cualquier hecho delictivo mediante el ECO 911 o el 1800 delito. Atención a la información de la hora. Esta es la hora. 6:33 a.m. Linda Radio.
1: Son las 6:33 a.m. y mucha atención porque la Policía Nacional del Ecuador encendió las alertas en la provincia de Loja. Luego de revelar la presunta circulación ilegal de explosivos y armamento de guerra utilizado por estructuras criminales, su procedencia, el origen, quién los tiene, de dónde provienen. Según las declaraciones del comandante de la subzona El Oro, detrás del ingreso de este tipo de armas estarían presuntamente personas vinculadas a concesionarias mineras, situación que actualmente es parte de las investigaciones desarrolladas por los organismos de seguridad. Uno de los hallazgos más preocupantes ocurrió en el sector de El Pampón, en Machala, donde agentes policiales decomisaron un lanzagranadas con 5 cargas explosivas. De acuerdo con el reporte oficial, este tipo de armamento posee un alto poder destructivo y es considerado de uso bélico, tal como lo escucha. La policía advirtió que el artefacto pudo haber causado una tragedia de gran magnitud en la ciudad debido a su capacidad para generar destrucción masiva. Autoridades señalaron que este hallazgo evidencia el nivel de peligrosidad de las organizaciones criminales que operan en la provincia de El Oro. Además, la institución aseguró continuará ejecutando operativos y acciones de inteligencia para determinar responsabilidades e identificar a los responsables precisamente del tráfico de explosivos, frenando así el avance de los grupos. Además, reiteró que reforzará los controles de seguridad en distintos sectores estratégicos de El Oro. Son las 6:35 a.m, Jessica.
2: Gracias, Yalmar. Son las 6:35 a.m. y preste mucha atención a esta información, donde un curandero fue sentenciado por violar a una joven tras suministrarle éxtasis durante limpias en Cuenca. El curandero Juan Ismael J. fue sentenciado a 29 años de prisión por el delito de violación tras agredir sexualmente a una joven de 26 años en Cuenca, provincia de Azuay. Según informó la Fiscalía, la condena se logró luego de que la Sala Penal de la Corte Provincial de Justicia de Azuay aceptara un recurso de apelación presentado por el Ministerio Público. Inicialmente, un tribunal penal había ratificado la inocencia del procesado. De acuerdo con la investigación, el delito ocurrió en diciembre de 2022, en un local de medicina ancestral ubicado en el sector del mercado 9 de octubre. En ese lugar, el curandero le habría dicho a la joven que padecía de una enfermedad grave, mal, incorrecto, andar buscando esos lugares, ¿no? Y peor cuando se puede ir solo, vaya acompañado. Si a lo mejor usted tiene alguna creencia de esto, vaya acompañado de 2 o 3 personas. Y que debía someterse a varias limpias. Durante esas sesiones, según la fiscalía, el hombre realizaba tocamientos bajo el argumento de ejecutar el supuesto tratamiento. Tiempo después, la víctima dejó de acudir al establecimiento porque consideró inapropiadas alguna de las prácticas solicitadas por el acusado. Más de un año después, la joven regresó al local para retomar las sesiones. Según el Ministerio Público, el procesado repitió las mismas conductas y le pidió que volviera en horas de la tarde para concluir el procedimiento. Al regresar, mientras era atendida por el curandero, la víctima perdió el conocimiento. Cuando despertó, se percató de que estaba siendo agredida sexualmente. La joven denunció el hecho al ECU-911 y agentes policiales acudieron al lugar para aprehender al sospechoso. Durante la audiencia de juicio, la fiscalía presentó una prueba toxicológica que confirmó que la muestra de orina de la víctima dio positivo para éxtasis. Además, un perito de ADN confirmó la presencia de material genético del sentenciado en la ropa y en fluidos corporales de la joven. Con estos elementos, la Sala Penal de la Corte Provincial de Justicia de Azuay revocó la decisión inicial y sentenció a Juan Ismael J. a 29 años de prisión. No deberían realizar esto las personas. Si tienen sus creencias, está bien, tienen sus creencias, pero por favor, evitar hoy en día la maldad. Existe en todos lados y uno no sabe, ¿no? No sabe dónde, con quién va a estar, al frente de quién va a estar, si esa persona es un violador, si es... Recordemos que nosotros no podemos identificar, podemos ver rostros, pero no podemos saber si esa persona es un pedófilo, si esa persona a lo mejor es un agresor, si esa persona a lo mejor es un violador. No podemos nosotras las mujeres identificar, o ningún ser humano no puede identificar quién es esa persona por dentro. Entonces, si tienen esas creencias, deberían de ir acompañados. Y si ven algo inapropiado, si ven algo que no está bien, no se siente bien, entonces no vuelva a ir. Lamentablemente la chica identificó que algo no estaba bien, dejó de ir, pero regresó. Y eso le causó esta afectación a la señorita. Son las 6:39, 6:39. Adelante, Miguel.
0: Muchas gracias, Jessica. Una nueva explosión ocurrió en la parroquia Puerto de Bolívar la tarde del día de ayer, luego de que un artefacto explosivo detonara en el barrio Autoridad Portuaria, generando temor entre los habitantes del sector. La explosión ocurrió cerca de las 14 horas y provocó la movilización inmediata de agentes de la Policía Nacional, quienes acordonaron el área mientras unidades especializadas realizaban el levantamiento de indicios para determinar el tipo de explosivo utilizado y las circunstancias del hecho. 6:40. La detonación no dejó daños materiales o personas afectadas. Sin embargo, moradores del sector aseguraron haber escuchado un fuerte estruendo que interrumpió la tranquilidad de la tarde y causó alarma entre las familias. La nueva explosión se registra apenas 2 días después de otro atentado similar ocurrido también en Puerto de Bolívar, lo que incrementa la preocupación ciudadana por la escalada de violencia en esta parroquia machaleña. Atención a la información de la hora. Esta es la hora. Son las 6:41, linda radio.
2: 6:41, y esto se sabe de alias Cholo, integrante de Los Lobos, que huyó a Perú tras recibir medidas sustitutivas. Tras permanecer un año prófugo de la justicia, Michael Zeta, alias Cholo, fue capturado en la ciudad de Callao, en Perú, según informó la Policía Nacional el día de ayer, 7 de mayo. De acuerdo con la institución, alias Cholo integraba una estructura delictiva vinculada a Los Lobos, que fue detenida cuando transportaba armas de fuego y material explosivo en la zona metropolitana de Lima. Las autoridades ecuatorianas consideran a alias Cholo como un objetivo criminal priorizado, debido a que habría evadido a la justicia tras recibir medidas sustitutivas en el 2024. En este proceso fue investigado por el delito de tenencia y porte de armas de fuego. Sin embargo, según la policía, aprovechó su libertad para abandonar Ecuador de forma irregular y establecerse en el Callao, zona que forma parte del área metropolitana de Lima. En territorio peruano, presuntamente habría conformado una red dedicada al microtráfico, robo, intimidación, secuestro, extorsión y atentados con explosivos, entre otros delitos. Es con 42. Además, las autoridades sostienen que continuaba coordinando actividades ilícitas con influencia en el cantón Puerto Viejo, provincia de Manabí. Durante el operativo también fueron detenidos los ecuatorianos Eric S., alias Loco Eric, Anthony C. y Eric Z. Junto a ellos fueron puestos a órdenes de la justicia Freddy L., de nacionalidad venezolana, Jocelyn G., alias Ñata, de nacionalidad peruana, y Johnny T., alias Niño, también de nacionalidad peruana. 6:43. Como indicios, las autoridades decomisaron un artefacto explosivo, una granada, 2 armas de fuego, 30 cartuchos de diferentes calibres, 4 cartuchos de dinamita, un vehículo y varios teléfonos celulares. 6:43, ya son las 6:43. Miguel, continúe.
0: Un joven de 22 años resultó herido tras ser atacado a tiros la tarde de este jueves 7 de mayo ayer en el barrio 24 de mayo en el cantón Santa Rosa. La víctima, identificada como Santiago A., relató a la policía que se movilizaba en una motocicleta roja cuando, al pasar por las inmediaciones de la cevichería, el peruano fue interceptado por un sujeto delgado vestido de negro y que se encontraba a pie. 6:44. Según el testimonio del afectado, el desconocido le ordenó detener la marcha, pero al continuar su recorrido, el atacante sacó un arma de fuego y abrió fuego en repetidas ocasiones. Uno de los disparos impactó en la pierna izquierda del joven, provocándole una herida con orificio de entrada y salida. Tras el ataque, ciudadanos y familiares lo auxiliaron y trasladaron de emergencia hasta una casa de salud, donde quedó bajo observación médica. Personal médico confirmó que el ciudadano se encontraba estable y fuera de peligro. 6:45. Agentes de la Policía Nacional llegaron al hospital luego de la alerta emitida por el ECU 911 y ejecutaron operativos en el sector para tratar de localizar al responsable del atentado. Las autoridades investigan si el hecho estaría relacionado con un intento de robo de la motocicleta o algún ataque dirigido contra la víctima como lo dice ahora la información. Saludito para los maestros, los profesores, Alicia Neira Polo Motoche, su esposo Alberto, Carlos Alberto Lino Rodríguez, sus hijos Geray y Daira Alejandra Lino Apolo. Muchas gracias también a Julio Flores. Muchas gracias, Julio, oyente número uno de la radio también. Y Calulo Jorge Granda, secretario general de Choferes de El Oro. Para Boris Carrión, abogado también de movilidad, muchas gracias por la sintonía. Ahí está en la sintonía, todos los días. Gracias entonces para todos ustedes.
1: Pura autoridad
0: nomás. Y saludamos también, perdón.
1: Puras autoridades nomás saluda usted, ¿ah? ¿Eh?
0: Bueno, ella no quiere que salude. Bueno, ahí le doy paso. Tenía otros saludos, pero ahí nomás.
1: Que siga él. Todo se resiente, ¿no? No hay como decirle nada.
0: No me resiento, sino que me interrumpe para hablar cosas que no tienen sentido, oiga. Siga usted.
2: Continúe con los saludos, Miguel. Continúe usted.
0: Porque usted me lo dice, lo voy a hacer, oiga. Por ese señor yo no lo hiciera. Todo ve mal o menos lo que él hace. Un saludito también. Mucha atención para Piñas. Ojalá que no me critique por esto. Saludamos a Stephanie Cabrera en Panadería María Daniela en Piñas, Orquídea Sur. Ya, señor, ya terminé ahí.
3: Eso es lo que le iba a decir.
0: Escriben a mí. Escriban a la radio para que ahí le saluden. Ya voy a tener que eliminar estos saludos. Ya.
3: Es su problema.
0: La hora, mucha atención a la información de la hora. Esta es la hora. Son las 6:00 a.m, 47 minutos. 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
3: Ya se me dañó el desayuno, ya sabes.
0: Sí, ya se dañó ya.
2: 6:00 a.m. con 47 minutos. 6:47. Bueno, continuamos informando. El secuestro en Guayaquil termina. Un secuestro en Guayaquil termina en persecución. Conductor fue rescatado de la cajuela del carro. El secuestro de un hombre en el sector de la terminal terrestre de Pascuales en Guayaquil, Guayas, terminó en persecución y la detención de tres personas, según informó la policía el día de ayer, 7 de mayo. El hecho fue reportado el miércoles. Tras la alerta, la policía inició un seguimiento mediante cámaras de seguridad de Segura EP. Realizaron una trazabilidad de la ruta y se inició una persecución ininterrumpida hasta la vía perimetral a la altura del túnel del sector Paraíso de la Flor. 6 minutos después de la alerta, los patrulleros cerraron el paso del carro rojo e interceptaron a los ocupantes, 3 hombres y 1 mujer. Que fueron detenidos. La mujer estaba con un niño en brazos, pero eso no impidió que sea detenida. Imagínense qué tristeza saber hoy en día que también las mujeres utilizan a menores de edad, están siendo partícipes de estos grupos, ¿no? En la cajuela del auto estaba el conductor, quien fue liberado y puesto a buen recaudo. La policía recuperó el carro robado y decomisó un arma de fuego. Los detenidos fueron puestos a órdenes las autoridades para el procedimiento legal. Qué tristeza y qué indignación nos dieran que si el juez diga no encontramos nada, estos salen en 5 días, una semana y chao. Eso fuera bastante frustrante para todos los ecuatorianos y para la misma Policía Nacional, que hace un gran trabajo y que lamentablemente los jueces los dejan libres. ¿Y por qué? Porque a lo mejor hay una ley que no está siendo tratada por parte de la Asamblea Nacional. La policía informó que mantiene diligencias y allanamientos en coordinación con unidades especializadas bajo información reservada con la finalidad de identificar posibles vínculos y ampliar las investigaciones relacionadas con este caso. Pascuales, donde se registró el secuestro, es uno de los 3 distritos de Guayas con más índices de violencia. Ubicado al norte de Guayaquil, en este distrito viven más de 120,000 habitantes y en el 2025 fue la segunda área más violenta de Guayaquil con 348 homicidios, desplazando de ese sitial histórico al distrito sur. Pascuales lo integran barrios como Los Vergeles, Las Orquídeas, Mucholote, Bastión Popular, San Francisco y la propia cabecera parroquial. 6:50 a.m, 6:50 a.m. Aquí hay algo que recordé el día de ayer e indicaban que se realizó un seguimiento mediante las cámaras de seguridad de Segura EP. Acá tenemos cámaras de, ¿cómo se llama, Yalmar, las cámaras del municipio?
1: Semuvit, me parece.
2: Semuvit. Ayer estaba hablando con el abogado Boris Carrión y le preguntaba cuál es el resultado qué realiza, cuál es el resultado del trabajo de CEMOVIT. ¿Cuántos videos a diarios tenemos de a lo mejor algunos infractores, alguien que se pasa la luz roja? ¿Cuántos videos hay? ¿Qué hacen las personas que trabajan en este centro de monitoreo? ¿Cuál es el resultado del trabajo de ellos diario de lo que se ve dentro de la ciudad? Entonces, mire que, cuán importante o cómo es tener en cuenta el trabajo de seguridad de Segura EP. Y creo que ayer, Yalmar, tú decías, ¿no? Segura EP hace un buen trabajo, pero aquí, CEMOVIT, ¿cómo se refleja el trabajo de CEMOVIT? Eso no sabemos, porque no tenemos ningún video de lo que realiza CEMOVIT. ¿Quiénes son las personas que trabajan ahí? ¿Cuántas personas trabajan ahí? Eso nosotros desconocemos y esperemos pues tener a la persona encargada de ese departamento, de ese centro de monitoreo, para saber qué hacen ahí, quiénes conforman CEMOVIT. 6:52, ya son las 6:52. Adelante, Miguel, usted.
0: Muchas gracias. Un operativo ejecutado por la Policía Nacional y las Fuerzas Armadas permitió la aprehensión de 3 ciudadanos presuntamente vinculados a actividades ilícitas relacionadas con recursos mineros en el sector de Torata, en el cantón Santa Rosa. La intervención fue realizada por agentes de la Unidad Nacional de Investigación de Delitos contra el Ambiente y la Naturaleza, en coordinación con personal militar e inteligencia de las Fuerzas Armadas, quienes llegaron hasta una zona donde se desarrollaban trabajos ilegales de extracción minera. 6:53. Durante el operativo fueron detenidos Wilson Alberto JT, Henry Paul BR y Jaime Darwin JT, quienes se encontraban en el lugar realizando labores vinculados a la explotación minera no autorizada, según el informe policial. 6:53. Como evidencia, las autoridades decomisaron 1 kilo de presunto material mineralizado, un frasco negro con partículas similares a oro, 3 bombas de succión de agua, 3 plantones metálicos, 3 palas metálicas y una barreta. 6:54. Además, personal de la Agencia de Regulación y Control Minero, ARCON, procedió a la inhabilitación de 5 dragas y 5 bombas de succión utilizadas para la extracción ilegal de minerales. Los aprehendidos fueron puestos a órdenes de las autoridades competentes mientras continúan las investigaciones para determinar el alcance de estas actividades en la zona. Atención a la información de la hora. Esta es la hora. Son 6:55, linda radio.
2: Son 6:55 y voy a enviar un saludo muy especial. Y no precisamente a las autoridades, ¿no? Como Miguel lo puede hacer, y él bien lo puede hacer, por supuesto. Eso, ahí, muchas gracias. Él bien lo puede hacer, pero un saludo muy especial desde el fondo de mi corazón. No, ¿por qué, Miguel? Desde el fondo de mi corazón, para mis hermosos hijos, Alex Sebastián, Maripaz y Dylan Ezequiel, que ya están yendo a la escuelita. Bueno, me imagino que Alexito ya está en el colegio, pero mis queridos hijos, Dylan Ezequiel y Maripaz, ya están todavía en camino yendo a la escuelita. Les deseo que les vaya muy bien, pórtense bien, siempre les digo, hagan caso, concentración, por favor, hay tiempo para todo, tiempo para estudiar y tiempo para jugar, tiempo para comer, hay tiempo para todo. Entonces, pórtense bien, queridos hijos, 6:55 También vamos a enviar un saludo a las autoridades, ¿no? Me tocó también saludar a aquí al abogado Félix Romero Ordóñez, él es asambleísta alterno. Buenos días, dice, saludos al panel de la linda radio y a quienes están en sintonía, dice, este domingo demos mucho más amor a nuestras mamitas, dice el abogado Félix. Jorge Manuel Aguilar, feliz día de la madre, en especial a Jessica. Ay, muchísimas gracias, don Jorge. Víctor Andrade, buenos días. Luis Alberto Aguirre, buenos días. Dice, a la distancia, un saludo a todas las madres del mundo. Que Dios las bendiga, en especial a mi madrecita Dionesila Dioselina Loor. Dice, el Dioselina Loor. Saludos. A Víctor Rivas, muy buenos días. Aquí reportándome de mi linda radio, que Dios bendiga desde La Pajonal. Franklin Saraguro, buenos días. Radio Líder, le saluda desde el Cantón Camilo Ponce Enrique. Araceli Molina, buenos días. 6:57 Ya son las 6:57, Miguel.
0: Muchas gracias.
2: ¿Por qué pone eso?
0: Usted es muy amable. Usted es muy atenta. Quiero también llegar con los saludos para todos los oyentes, así en forma general ya, porque si no viene el criticón y comienza a criticarnos, ¿no? Terrible, terrible esto, ¿no? Es no saber de radio. No saber de radio. La sintonía para la parte alta de la provincia, muchas gracias. Este domingo vamos a estar en piñas con los productos naturales, la ionización en el mercado nuevo. Ah, pero salimos un poquito después del toque de queda, Jessica Yalmar, directora. Después de las 5:05 ya que no hay toque de queda, y sí, salimos rumbo hasta Piñas el día domingo, ¿no? ¿Ya? Así que espérenos allá. Muchas gracias a Piñas. ¿Qué más tenemos, Jessica? Porque van a ser las 7 ya.
2: Claro que sí.
0: Y viene la hora.
2: La hora, claro que sí. Ya mismo viene la hora. ¿Qué más tenemos? Una importante recomendación para usted, amigo, amiga, que nos está escuchando, que está pensando en qué regalarle a la mamita. Bueno, regálele billuyo, que ella dijo que quiere billete, que ella sabe lo que se compra. Regálele ropa. No le regale nada de la casa porque esa es responsabilidad suya.
4: No le regale nada. Plata.
2: No, si hay plata. Para el domingo hay full billete, full plata. 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Ya lo sabe, aquí con Colostrum de Extra Life. 6:59 Nos vamos con la hora.
0: 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La hora.
3: No hay nadie, creo, en los
0: la estudios. Hora.
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0: Atención a la información de la hora. Esta es la hora, la hora, la hora, la hora. Son las 7. Son las 7 de la mañana, linda radio.
2: Heroína Guadalupe dice, señor director, por favor, ya la salsita, dice por aquí. Que Dios bendiga, no que pone. Dios te bendiga, madre.
0: Ah, por el que ya el domingo el día de la madre.
3: Es un buen tipo, mi viejo.
2: No, no, esa no.
0: No, no, el día de la
2: madre, por favor. Luis Arturo Armijos dice, cuidado con los chilalos, dice, son un mal ejemplo para los niños. Ponga orden, dice. 7:00 a.m. Bueno, nos vamos a una pequeña pausa y enseguida regresamos. Quédese con nosotros, quédese con la linda radio.

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4: La hora.
5: 7 horas. Un minuto.
1: A ver, mamita, si ya pusiste el agua para el café, estás friendo huevos, planchando el uniforme y peleando con el más chiquito para que se peine, te mereces una mini pausa. Vamos a comerciales, pero no te vayas que ya volvemos con más noticias.
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1: 7:08, ya son las 7:08 en Líder Noticias. Muchísimas gracias por acompañarnos a través de nuestras redes sociales, de Facebook, YouTube y nuestra app. Y por supuesto a través de la 101.5. 7:08, adelante Miguel,
2: la hora
1: usted.
2: Del descanso de Yalmar.
1: Ajá, y de comer sí, también.
2: Ahora ya descansa. Sí, sí, ¿Y por qué le paga completo usted que es la gerente de la radio? A ver.
1: Yo no manejo billuyo.
2: Pero usted es la gerente, entonces ¿para qué
1: no,
2: gerente?
1: Yo no pago, Miguel. No soy la gerente tampoco.
2: No, es que usted tiene que pagar.
3: Pues. Ya murió.
1: No soy la gerente, Miguel. No manejo billete.
2: ¿Y por qué permiten esto? Que no trabajen y cobran completo.
1: Esa dirección.
2: ¿Ah? De la dirección. Pobre director, aguanta todo el golpe, ¿no? Es que Yalmar tiene una situación médica. Si no come esta hora, es peligroso. Tiene que comer esta hora, ¿no? Por eso es que se ausenta de lo mismo. Y toma el caldo con trincha también, imagínense. En Ecuador se han emitido leyes, reformas, incentivos para impulsar el empleo durante los últimos años. Sin embargo, el resultado sigue siendo prácticamente el mismo. Más informalidad, empleos y precarios y millones de trabajadores sin seguridad social. Ese es el principal hallazgo de un análisis de Santiago García, expresidente del Colegio de Economistas de Pichincha y docente de la Universidad Central del Ecuador, que dice la información revisa las políticas laborales aplicadas entre el 2019 y el 2024 y explica por qué no han logrado resolver uno de los mayores problemas estructurales de la economía ecuatoriana. El dato más contundente refleja en el deterioro del mercado laboral antes de la pandemia. En 2019, el 46,5% de los ocupados trabajaba en la informalidad. Después de la crisis sanitaria, esta cifra escaló a más del 53% según datos del INET. 7:10. Y en términos simples, hay más de la mitad de los ecuatorianos ocupados trabaja en negocios sin registro formal, sin el RUT, sin afiliación al IES y en muchos casos con ingresos inferiores al salario básico. 7:11. Entre el 2020 y 2024, el país pulsó 24 normativas relacionadas con producción y empleo. Estas medidas incluyeron reformas para flexibilizar contratos laborales, incentivos tributarios para contratar trabajadores, condonación de deudas empresariales, facilidades del pago al IES, créditos productivos, regulaciones de equidad de género. Antes había Yalmar, Jessica, director y amables oyentes. Habían inspectores del trabajo que visitaban los negocios y conversaban con los empleados para ver, deme el nombre, número de cédula, si estaban afiliados o no al seguro. Si habían dos o tres y el resto no estaban afiliados, entonces le ponían una multa al propietario del negocio porque no los había afiliado y tenía que afiliarlos inmediatamente. Eso se hacía antes. Ahora, como ya no hay ni inspectores, creo, estamos mal. Atención a la información de la hora. Esta es la hora. 7:12, linda radio.
4: Son las 7:12 y la comunidad andina ordenó a Ecuador
3: y Colombia retirar los aranceles recíprocos impuestos a productos importados entre ambos países. Esto tras determinar que estas medidas vulneran el programa de liberación comercial del bloque regional, la Secretaría de la CAN dio un plazo de 10 días hábiles para eliminar los gravámenes que en algunos casos alcanzaban hasta el 75% y 100%, y pidió informar oportunamente sobre el cumplimiento de dicha disposición. Son las 7 de la mañana con 13 minutos, las 7 con 13 minutos, don Miguel.
2: Se lo ve más rosadito usted hoy, después que comió. Gracias, Yalmar. El proceso de remoción contra el alcalde de Guayaquil, Aquiles Álvarez, sumó un nuevo episodio luego de que la comisión de mesa del Consejo Municipal enviara un oficio al Servicio Nacional de Atención Integral a Personas Privadas de Libertad, SNAI, para coordinar su citación personal dentro de la cárcel del Encuentro en Santa Elena, donde permanecen con prisión preventiva desde febrero de este año. La solicitud busca que funcionarios municipales puedan ingresar al centro penitenciario y entregar directamente la notificación al alcalde, requisito considerado indispensable para que el procedimiento administrativo continúe. El concejal Arturo Escala, integrante de la comisión, explicó que la ley exige que la citación sea realizada de forma personal, incluso si la autoridad involucrada se encuentra detenida. ¿Qué es lo que hay que hacer ahí? No que vayan a notificarlo y se ponga a conversar con el alcalde Aquiles Álvarez en la prisión del Encuentro, sino que esta persona que va a notificar tiene que ir resguardado con policías y limitado solamente a eso, a entregar la citación, que firme, muchas gracias y hasta luego. Pero que se quede conversando ahí tampoco es dable. Es personal la citación, entregó, firmó y se retiró. Según detalló, el documento enviado al SNAI solicita autorización para el ingreso del secretario de la comisión y otros funcionarios municipales. ¿Para qué los otros? Solamente puede entrar el secretario, quienes deberán cumplir el trámite dentro del recinto carcelario. Escala insistió en que la notificación directa constituye una garantía del debido proceso y advirtió que cualquier irregularidad podría derivar en la nulidad del caso. 7 de la mañana, 16 minutos. El procedimiento se sustenta en el artículo 336 del Código Orgánico de Organización Territorial COTAT, normativa que establece que la persona sometida a un proceso de remoción debe ser notificada personalmente antes de que se abra la etapa probatoria. De acuerdo con miembros de la comisión, no existe otra vía legal que pueda reemplazar este proceso, por lo que el mismo quedaría suspendido hasta concretar la entrega formal de la documentación. Además, jurisprudencia del Tribunal Contencioso Electoral ha ratificado en casos anteriores que la notificación personal es obligatoria, aun cuando el funcionario investigado se encuentre privado de libertad. En este caso, la diligencia requiere coordinación directa en el SNAI debido a que la cárcel no constituye el domicilio habitual del alcalde. A ver, vamos a ver. En este caso, la diligencia requiere coordinación directa con el SNAI debido a que la cárcel no constituye el domicilio habitual del alcalde. El oficio fue remitido la tarde del miércoles 7 de mayo. Y hasta el momento la comisión esperaba la confirmación oficial por parte del organismo penitenciario. La intención es que el SNAI defina fecha y hora para el ingreso de la comitiva municipal al centro de máxima seguridad. Y yo me pregunto, disculpe el yoísmo, ¿por qué comitiva? Es el secretario el que notifica, nadie más. Los concejales no tienen que hacer absolutamente nada. Una vez cumplida la citación, comenzará a correr el plazo probatorio de 10 días previsto en la normativa. Durante ese tiempo, Álvarez podrá presentar pruebas, designar abogados y ejercer su derecho a la defensa. Mientras la comisión analiza los argumentos y documentos relacionados con el pedido de remoción. Atención a la información de la hora. Esta es la hora, la hora, la hora. Son las 7 de la mañana, 19 minutos, linda radio.
3: Tras la notificación de una presunta vinculación al caso Goleada, la esposa del alcalde Aquiles Álvarez difundió un mensaje en el que denuncia una supuesta persecución contra su familia. En declaraciones aseguró que las acciones buscan afectar no solo al alcalde, sino también a su entorno cercano.
4: Ecuador, hoy no les habla una figura pública, hoy les habla una madre. Una madre que cada noche tiene que reunir fuerzas para mirar a sus hijos a los ojos y tratar de explicarles por qué su papá no duerme en casa. Mis hijos no entienden de política, no entienden de persecución, no entienden de poder. Son simplemente niños, niños que solo saben que extrañan a su padre, que preguntan cuándo va a volver, que lloran en silencio y que abrazan una ausencia que no alcanzan de comprender. Pero hoy ese dolor es todavía más grande. Hoy fui notificada formalmente de que Fiscalía quiere vincularme en el caso Goleada, un caso cuya instrucción fiscal ya está por terminar, un caso donde ni siquiera han podido demostrar que existe un delito. Pero esto no les basta. La persecución contra Aquiles ha sido tan dura, tan despiadada, y ahora vienen por mí. Y no solo por mí, también vienen por mi suegra, una mujer de la tercera edad que lleva más de 35 años viviendo en Estados Unidos. Justo ahora, justo antes del Día de las Madres, no les bastó con encarcelar al padre de mis hijos. Ahora también quieren quitarles a su madre. Y yo me pregunto, ¿hasta dónde puede llegar el odio? ¿En qué momento olvidamos que detrás de todo esto hay niños inocentes? Porque mientras algunos ven expedientes, estrategias y cálculos políticos, yo veo miedo en la mirada de mis hijos, veo angustia, veo noches rotas, veo una familia intentando sobrevivir emocionalmente a todo esto. Y aún cuando un tribunal ha dicho que no hay evidencia del delito, insisten. Insisten en hacernos daño, insisten en seguir. Esto no es justicia, esto se llama persecución. Y duele porque parece no tener un fin. Como madre, yo no puedo quedarme callada. No estoy aquí para pedir privilegios. Estoy aquí para pedirle al mundo humanidad. Porque los niños no pueden convertirse en víctimas de las disputas políticas de los adultos. Porque ningún niño merece crecer sintiendo que el Estado quiere destruir a su familia. Hoy le hablo a la justicia ecuatoriana. Le hablo a la fiscalía. Y le hablo al gobierno nacional y también le hablo al mundo. No nos abandonen. No miren hacia otro lado. Porque cuando la justicia pierde humanidad, deja de ser justicia. Y yo no quiero que mis hijos crezcan con miedo. Quiero que crezcan creyendo que todavía existe verdad, dignidad y esperanza. Hoy les hablo desde el dolor más profundo que puede sentir una madre. Desde la angustia y desde el miedo. Porque también les hablo desde el amor infinito que yo siento por mis hijos. Porque por ellos yo voy a seguir luchando. Porque ningún niño merece quedarse sin sus padres por intereses políticos. Por favor, si te llega este video, te pido que lo difundas. Que todos sepan lo que quieren hacernos.
3: 7 de la mañana con 22 minutos. Son las 7 con 22 minutos. Don Miguel, usted con más noticias.
2: Sí, a mí me sorprende esas declaraciones, Yalmar, ¿no? Porque no se trata de persecución en primer lugar. Si a ella la están citando, fiscalía, decía mi abuela, por algo ha de ser. Si ella es inocente, presente abogado y demuestre que es inocente. Pero no metan criaturas en esto, porque ante los padres de cometer ilícitos, debe de pensar en su familia, en sus hijos, en su esposa, en su madre. Pero cometen errores en la vida y horrores también para después decir, soy perseguido político, para que la gente, pobrecito, cómo lo persigue la justicia si él no hace nada. No, sino es la gente la que sentencia si hay culpabilidad o lo pongan en libertad si es que es inocente, son los jueces. Está en manos de ellos. Así que ahí esos mensajes para mí no tienen valor. La ciudad de Loja vive horas de profundo dolor tras confirmarse el fallecimiento de Santiago Fabián Huanchisaca Peralta, un joven profesional que en poco tiempo logró posicionarse como una de las figuras emergentes de la política lojana, gracias a su formación académica, liderazgo y cercanía con distintos sectores ciudadanos. Su partida se produjo luego de un siniestro de tránsito registrado en la vía Cuenca-Riobamba. Tras el fuerte impacto, fue trasladado de emergencia hasta el Hospital Eugenio Espejo en Quito, donde permaneció bajo atención médica especializada. Sin embargo, la mañana del miércoles 7 de mayo se confirmó su fallecimiento, noticia que rápidamente generó consternación en la provincia de Loja. Para muchos ciudadanos, Santiago Huanchisaca representaba una nueva generación de profesionales que buscaban abrirse espacio dentro del servicio público desde la preparación, la cercanía con la gente y el trabajo comunitario. Santiago Huanchisaca se destacó desde temprana edad por su disciplina y dedicación a los estudios. Fue abogado y licenciado en Ciencias Políticas por la Universidad Nacional de Loja, donde alcanzó uno de los mayores reconocimientos académicos al convertirse en el mejor egresado de su promoción 2016, dice aquí 2021. Su deceso se produjo con una consternación de los lojanos, pero el deseo más grande era de la recuperación de continuar su formación fuera del país. En España cursó maestrías en Derecho Penal Económico y Derechos Humanos, fortaleciendo un perfil académico que lo posicionó entre los jóvenes profesionales con mayor proyección en Loja. Además, apostó por ampliar sus conocimientos en derecho procesal, administrativo y litigación oral, mientras avanzaban en estudios doctorales en Argentina, quienes compartieron espacios académicos con él, recuerdan su constante interés por la preparación y su visión enfocada en aportar desde el ámbito jurídico y político. Atención a la información de la hora. Esta es la hora. Son las 7 de la mañana, 26 minutos. 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

días. 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Por eso estamos fortaleciendo la interconexión interna del cantón mediante corredores estratégicos que optimizan la movilidad y consolidan nuevas zonas de desarrollo. Uno de los ejemplos más claros de cómo la obra pública puede transformar una ciudad y atraer inversión privada es el Boulevard Luis Ángel León Román, conocido tradicionalmente como la Vía Apajonal. Lo que antes era una vía limitada, hoy se ha convertido en un corredor urbano estratégico para el crecimiento de Machala. Con la regeneración de su primera etapa, incorporamos más de 900 metros lineales de infraestructura vial con 4 carriles de circulación, ciclovías, infraestructura vial inteligente, corredores verdes y espacios diseñados para mejorar la movilidad, la seguridad y la calidad urbana. Actualmente, avanzamos con la segunda etapa de regeneración, extendiendo esta conectividad hasta el centro de formación de Orense Sporting Club. Es precisamente en este entorno de planificación y conectividad donde nacen inversiones de alto impacto como el Complejo Médico Trauma Hospital, infraestructura que fortalecerá a Machala como un nuevo polo regional de salud para el sur del Ecuador. El crecimiento urbano de Machala exige visión y decisiones responsables. Y es precisamente ahí donde la infraestructura pública se convierte en el punto de partida para el desarrollo privado. Porque cuando el sector público construye infraestructura con planificación y el sector privado responde con inversión y confianza, entonces ocurre lo más importante que puede ocurrirle a una ciudad. Nace el futuro.

0: A ver, mamita, si ya pusiste el agua para el café, estás friendo huevos, planchando el uniforme y peleando con el más chiquito para que se peine, te mereces una mini pausa. Vamos a comerciales, pero no te vayas que ya volvemos con más noticias.
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3: Retornamos con Líder Noticias. Gracias por tenernos siempre ahí, cerquita de la caja registradora. Seguimos con más noticias del país y del mundo en Radio Líder FM.
4: Porque a mí me ha pasado.
5: A usted y a le mí pidieron $10, ¿no? Y usted
3: la pidió. Voz que se escucha en cada tienda de barrio. Fin de pausa comercial. Más noticias en la voz de Jessica Campoverde.
5: Ya sabía yo que era yo, director.
4: Ya sabía yo.
5: 7:35 a.m, 7:35. 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Porque el Ministerio de Salud de Ecuador se pronuncia sobre la cepa Andes de antivirus. O sea, si ya hay por ahí un virus, si ya de por sí vivimos con el COVID-19, que las defensas esto, ahora vuelta sale el antivirus. El Ministerio de Salud Pública informó este 7 de mayo por la noche que no existen casos de antivirus en Ecuador y que se mantienen en alerta permanente para fortalecer la vigilancia epidemiológica. La entidad afirmó en un comunicado que sus especialistas mantienen una comunicación constante con otras naciones bajo el marco de Reglamento Sanitario Internacional. La cartera de Estado monitorea la información de forma continua. La entidad expresó que la evaluación de riesgo realizada por agencias internacionales como la OMS, la OPS, también la CDC Europa, informan que al momento el riesgo de infección es bajo. La cepa de los Andes, presente en Sudamérica y epidemia en Argentina y Chile, es la única variante con capacidad documentada de transmisión de persona a persona mediante contacto estrecho y prolongado. El gobierno recordó a los ciudadanos que los primeros síntomas suelen ser similares a una gripe y puede incluir fiebre, mialgias, dolores musculares, cefalea y malestares gastrointestinales como náuseas, vómitos y dolor abdominal. Oiga, todo esto tiene el colostrum de Extra Life. Wow, lo que dice aquí. En casos graves, la infección progresa rápidamente a una fase cardiopulmonar caracterizada por dificultad respiratoria severa, tos e inestabilidad hemodinámica que puede derivar en shock cardiogénico. Por ello, en caso de presentar alguno de estos signos y síntomas, las autoridades sanitarias recomendaron a la población no automedicarse y acudir al centro de salud más cercano. La variante Andes es la responsable del brote de antivirus en el crucero de lujo MV Ondius. Según la Organización Mundial de la Salud, hay hasta el momento 3 fallecidos y al menos 5 casos sospechosos de contagio. El buque partió el pasado 1 de abril desde la ciudad argentina con 147 personas, entre ellas 88 pasajeros y 59 miembros de la tripulación, e hizo escala en la Antártida y las Islas Georgia del Sur. Tristan de Acuña, Santa Elena y Ascensión. Chile ha confirmado al menos 39 casos de esta enfermedad en lo que va del año en curso y 13 fallecidos, lo que representa una letalidad del 33% y supone un aumento con respecto a 2025 y 2024 según el gobierno de ese país. Pero lo último, ¿qué es lo que se sabe? Las últimas noticias del brote de antivirus. Que solo se transmite por contacto estrecho, así lo afirma la OMS. Solo se transmite mediante contacto muy cercano, aclaró la OMS, que descartó el inicio de una epidemia y aún investiga el origen de los contagios. El contacto cercano puede incluir la exposición a saliva o a secreciones respiratorias cuando una persona infectada estornuda, tose o escupe muy cerca de otra, detalló el organismo. El portavoz de la OMS, Christian Lindmeier, subrayó que, pese a ello, incluso en casos de personas que han compartido cabina en el buque afectado, ha habido situaciones en las que una se contagió y la otra no. ¿Por qué? Porque a lo mejor ha de haber tenido sus defensas bastante fuertes, lo que demuestra que el riesgo general sigue siendo muy, muy bajo. Y es importante, ¿no? Importantísimo mantener nuestras defensas fortalecidas. Eso es lo importante. Aquí, lamentablemente, la noticia solo nos dice los síntomas, esto, pero ¿cómo podemos evitar estos síntomas? ¿Cómo podemos fortalecer nuestro sistema inmunológico? Claro que sí, con una buena alimentación. Oiga, tome mucha agua, haga actividad física, deje el sedentarismo también, es importantísimo. Deje el sedentarismo, camine, si no quiere ir al gimnasio, si no quiere, haga algo, camine. O vaya en bicicleta, vaya al parque, maneje bicicleta, o camine, pero mueva el cuerpo. 2, tome bastante agua, bastante agüita, póngale limón y sin azúcar. Evite las bebidas azucaradas, evitemos darle también a nuestros hijos las bebidas azucaradas. Evite tanto dulce. Por ahí un postre sí. Evite la comida chatarra, que las papas fritas, todas esas cosas ayudan en este caso a enfermarnos, a que nuestro sistema inmunológico esté bajo. 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
6: Usted tiene toda la razón.
5: 7:42, Miguel, adelante. Miguel, ¿Qué pasó? Manos arriba, Miguel. A ver, manos arriba. Manos arriba.
7: Gracias, gracias, gracias. Ahora, es allá, yo no hago control. Yo mando la señal nomás. Saca al aire la consola de allá. Yo no saco al aire nada. ¿Quién está en el control? Me está fallando. O me están haciendo sabotaje. También puede. Bueno, 4 días de enfrentar el juicio, el expresidente Lenín Moreno sostuvo que este proceso en su contra, en el que es acusado como autor directo de cohecho, es una venganza. Ya también es perseguido. Del expresidente Rafael Correa por haber impedido la reelección indefinida. Vea lo que habían estado tramando, ¿no? Reelección indefinida para seguir en el poder. Y Lenín Guaquerizo, a través de un video emitido el día de ayer, el expresidente en el gobierno de Correa se deslindó de las acusaciones en su contra y sostuvo que no tuvo ninguna intervención, acto u omisión para que se lo acuse de cohecho. El cohecho es cuando una autoridad se beneficia de una contratación pública. ¿Cuál fue mi intervención en este caso? Pues ninguna, ningún acto, ninguna omisión, ninguna decisión, ninguna gestión. He presentado todas las pruebas al respecto en fiscalía. Este contrato lo firmó el presidente de la República, Rafael Correa, en la modalidad gobierno a gobierno con la República de China. Esto lo hizo en el año 2009, así repasó Moreno, quien arribó a Quito el 6 de mayo. Ya son las 7:44 minutos. Para Lenín Moreno, uno de los 21 llamados a juicio, las acusaciones en su contra son deseos de venganza por haber impedido las reelecciones indefinidas y por haber evitado que Ecuador estuviera en otra Cuba o en otra Venezuela. Mire cómo están saliendo las cosas ahora, ¿no? O sea, Correa presentó en su gobierno reelección indefinida y cuando llegó Lenín Moreno dijo no. Ahí vinieron los problemas. En este caso del juicio habría ocurrido en el proceso de contratación de la empresa china, la cual se encargó de la construcción del proyecto hidroeléctrica Coca-Cola Sinclair, dice, mega obra realizada en el gobierno de Rafael Correa que le costó al país cerca de 2,000 millones de dólares. Son las 7:45. De acuerdo con la acusación de la Fiscalía General del Estado, los llamados a juicio en calidad de autores y cómplices habrían integrado una red de corrupción que facilitó el contrato de construcción del proyecto hidroeléctrico Coca-Cola a cambio de 76 millones de dólares. Coimas que habrían sido entregadas a través de terceras personas, por ejemplo, mediante falsos servicios de consultorías. En el video, el ex vicepresidente también ex mandatario dijo que Correa ordenó que la ejecución de la obra la haga el ex vicepresidente Jorge Glass, quien viajó a China en el 2010 para gestionar el financiamiento. En el año 2016 se inauguró la obra con la presencia del presidente de China y estuvieron, por supuesto, también presentes el ingeniero Jorge Glass y el presidente Rafael Correa. Ese momento, de manera completamente irresponsable, dice, se devolvió la garantía. Más aún, cuando fui presidente de la República, se detectaron 17 mil fisuras en esa obra. y habían retirado ya la garantía. Inmediatamente dispuso el arbitraje internacional y que ha seguido hasta este momento en su curso, dijo Lenín Moreno, cuando son las 7:47 minutos. La audiencia del juicio de este caso está convocada para el día lunes 11 de mayo a las 8:30 en la sala de audiencia del piso 8 del edificio de la Corte Nacional de Justicia, esto es en Quito. Y entre los 21 llamados a juicio en calidad de autores directos y cómplices, además de Moreno, están su esposa Rocío González, su hija Irina Moreno González, su hijo, dice, su amigo Patiño y algunos de sus familiares. Así lo contó, así lo dijo. Atención a la información de la hora. Esta es la hora. Son las 7 de la mañana, 48 minutos, linda radio.
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1: Muy bien, son las 7 de la mañana con 56 minutos. Ya nos vamos. 7 con 56 minutos, Yalmar.
2: Claro que sí, llegamos con una felicitación a todas las mamitas, ¿no? Aquellas que nos escuchan todas las mañanas, que madrugan, que nos acompañan a lo largo de estas 3 horas y que se ríen mucho, ¿no? Con las ocurrencias de Don Miguel, con el trabajo que hacemos acá. Así que para ellas una felicitación. Que pasen un grandioso domingo en compañía de sus hijos, en compañía de su familia, esposa.
1: Un grandioso día para también. Usted también. Hoy, mañana, domingo, día,
2: no, usted dice que solo vale, no, usted dice que solo vale la fecha, entonces por eso decimos que
1: nunca
2: solo
1: he dicho
2: ese día.
1: Eso, nunca he dicho eso.
2: Está grabado, ¿ah? Está grabado. Felicidades también para usted, Jessica. Un feliz Día de la Madre.
1: Gracias.
2: Este domingo. Nos vamos. Chao, de mi parte, gracias. Sí, sí, esto ya es historia. Noticias, el Día de la Madre ya es historia también, ¿ah?
3: No, el Día de la Madre es todos los días. No solamente el domingo Día de la Madre. El Día del Padre sí ya es historia. Muchas gracias, esto ya es historia, ¿no? Gracias por la sintonía. Nos vamos el domingo, el día domingo, por el Día de la Madre también, con todos los productos naturales, la ionización. Pero volvemos el día lunes nuevamente a las 5 horas para las noticias. Buenos días, chao, que la pasen bien.
1: Muchísimas gracias a todos por acompañarnos y deseando que tengan un maravilloso día.
3: Con esta música muchos recuerdos se han venido a la mente.
1: Ajá, seguro que sí, porque madre, qué regalo tan hermoso nos dio Dios al permitirnos tener a una mujer capaz de amar de una manera tan única y tan pura. Una madre es ese abrazo que siempre da calma, esa voz que aconseja con amor y esas manos que nunca se cansan de cuidar aun cuando el tiempo pasa. Muchas veces crecemos y olvidamos que detrás de mamá también hay una mujer con sentimientos, con sueños, con cansancios y emociones. Una mujer que hizo lo mejor que pudo con el amor y las fuerzas que tenía, porque sí, las madres también podemos equivocarnos, pero aún así seguimos amando con todo el corazón. El día domingo pues se va a celebrar el Día de la Madre, ¿no? Y ese día no es solamente un día para regalar flores o palabras bonitas, ¿no? Ese día es un día especial y todos los días también para mirar el corazón de mamá y reconocer todo lo que quizás nunca se ha visto. Tal vez hubo heridas, diferencias, momentos difíciles, pero mientras haya vida también hay oportunidad para sanar, para abrazar y para perdonar. Así que visiten a sus mamás, escuchen a sus mamás, abracen a sus mamás más seguidos, regalen conversaciones, compañía y recuerdos. Y este mensaje va directo para mí, porque lo que más necesita una madre no es simplemente algo material, ¿no? Lo que decíamos de billete y todo lo demás era una broma, ¿no? Pero el amor más grande que podemos recibir nosotras las madres es el amor incondicional de nuestros hijos. Eso es lo más importante, ese abrazo, ese afecto, esa dedicación también que le podemos dar nosotros. Hablo también como mamá y como hija, ¿no? Dar esa atención a las madres y que los hijos nos den esa atención es lo mejor, ¿no? Sentir que seguimos siendo importantes en la vida de nuestros hijos es lo maravilloso, aun cuando ya se hayan ido de casa, aun cuando ya estén cansados, eso es importante, porque recuerda que la palabra de Dios nos recuerda algo: honra a tu padre y a tu madre para que tus días se alarguen en la tierra que Jehová tu Dios te da. Es lo que dice. Así que hoy, mañana, domingo y toda la semana, honremos a las madres con amor sincero, con perdón y con gratitud, y que nunca esperemos una despedida para poder dar el valor que se merecen mientras aún podamos tomar sus manos. Importantísimo ese mensaje para todas nosotros, porque también tengo madre, porque también tengo hijos, y lo más importante es que reine el amor, reine el perdón, reine Dios en el corazón de cada uno de nosotros. Así que a celebrar el Día de las Madres este domingo, también celebremos hoy, también celebremos mañana, todos los días definitivamente, porque hasta cuando ya nos hayamos ido de esta tierra, seguiremos siendo madres para los hijos que quedan aquí. Que tengan un maravilloso y un bendecido día. Cuídense mucho, chao.

Un saludo muy especial también para la mamita Ruth Ibáñez, de parte de sus hijos Javier, Mauricio y Rommel, que la amamos y que Dios la bendiga siempre. Bendiciones a todas las mamitas, en especial pues a doña Ruth Ibáñez, de parte de todos sus hijos Javier, Mauricio y Rommel. Bendiciones para todos.

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4: 8 horas. 5 minutos.
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0: 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La hora.
1: 9:00.
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3: En una motocicleta interceptaron a la víctima y le dispararon.
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5: 12 horas. Un minuto.
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0: la víctima.
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1: La hora.
0: La hora. La hora.
2: 17 horas.
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3: 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La hora. La hora.
4: 18 horas. Un minuto.
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0: esta fecha cercana a ese festejo universal, el día más sublime en el hogar para manejar a mamá, llegará en 48 horas y hoy Orense invita a que las mamis de Ecuador, de El Oro y de Machala y de nuestros cantones vengan completamente de cortesía, completamente gentil, ellas se acerquen y puedan tener su acceso directo a estas localidades en este reducto. Cuando ya los equipos por retornar a camerinos, Leones del Norte es el cuadro visitante. A ver qué tanto ruge ante un ganador de visita. Las cosas le vienen saliendo al plantel del profesor, en el plantel bananero, el profesor.
1: Que no te lo cuenten a gritos.
0: Torres, sí señor,
1: el profesor Torres,
0: con un triunfo de visita el domingo anterior por Ambato frente a Macará. Y hoy, acá, ante Leones, damas y caballeros, ya mismo también, saludando al público, ya mismo de la fraterna, la poderosa estación que lidera el espacio deportivo, ya estamos, muchísimas gracias, muy amable, ya estamos con la potente señal, liderando el espacio, es Radio Líder 101.5 FM, muchísimas gracias a sus principales, a la coordinación, a todos ellos en la estación 101.5, en los buses, en los automóviles, en los vehículos, en el transistor, en la guardia con los compañeros del custodio, esa jornada de custodios, escuchando, cuidado acá con la cacofonía, escuchando el dial deportivísimo, es precisamente Líder 101.5. Acá estamos entonces, Clever Aguilar Rudeña, nuestro querido comentarista Cal, María José Torres, nuestra buena voz comercial, y por supuesto con la información desde exteriores, vestuarios y todo lo que tiene que ver al aporte informativo en este escenario deportivo para el partido por la fecha 13 entre Orense Sporting Club y Leones del Norte, Marcos Julio Saavedra. Amigos, amigas, vamos con el saludo de nuestra voz comercial, Majito Torres con nosotros. ¿Qué tal, mi querida Majo? Voz comercial en Radio Líder 101.5, voz comercial acá con el equipo de Balón y Son. Permítanos, El Oro reporta reciente Machala, Pasión Deportiva, Infor TV, K Noticias en Estados Unidos, Tricolor Radio TV Online, IM Noticias, Costeñita TV y todos nuestros medios aliados. Qué placer, qué gusto, Majito Torres, saludarle desde el Estadio de Mayo, tarde aún, 18:42. Bienvenida, mucho placer.
2: Buenas noches, compañeros, buenas noches a todos los que nos están escuchando. Hoy disfrutaremos del emocionante encuentro entre Orense y Leones. Gracias por acompañarnos y prepárense para esta noche que esperemos sea de goles.
0: Por supuesto, que sean goles, que vengan goles en esta jornada deportiva. Ahora sí, Marco Julio Saavedra con información ya mismito. Acá el saludo y la bienvenida nuestra a nombre de Radio Líder 101.5 y por supuesto todos nuestros amigos aliados. Marco Julio, qué placer, bienvenido, buenas noches.
3: ¿Qué tal, Milton? Buenas noches a ti, el placer mío también estar con ustedes, con Majito, con Claire, que ya se va a sumar a la transmisión. Y un partido importante, Milton, para Orense, luego de una victoria muy importante, hay que decirlo, que obtuvo frente a Macará en condición de visitante. Se le está dando mucho a Orense Sporting Club sacar buenas victorias de visitante. Le está costando un poco de local, Milton, pero eso vamos a verlo ahora, si debe rectificar, porque sacó una buena victoria de visitante frente a un Leones de Quinito Méndez que para mí juega muy bien.
0: Sí, señor. El Quinito, eran las 4 de la tarde y el Quinito esperaba que sean las 5, hasta las 15. 2-1 ganó el cuadro bananero de visita allá por Ibarra, en el estadio antes llamado Luis Leoro Franco, ahora Olímpico de la Ciudad Blanca Ecuatoriana. Damas y caballeros, Cal ya saluda en breve. Cuando adelantamos información arbitral, información titular ya del equipo de Quinito Méndez, como también del profesor Torres, con un equipo ganador que probablemente no se debería cambiar, pero hoy acá justo por la cabina número 8 donde estamos transmitiendo, nos acompaña en los exteriores, acá en los graderíos, precisamente Oscar Quiñones. Entonces, Marco Julio, cuestión arbitral para esta noche, 19 horas, 7 en punto. Mamis entran gratis al Estadio de Mayo. Marco Julio, usted aquí con Radio Líder y Balón y Son.
3: Así es, Milton, antes de ir con las alineaciones, vamos con los jueces que van a estar en la terna arbitral, que será el árbitro central, el señor Andrés Congo.
0: Andrés
3: Congo.
0: Andrés Congo, el árbitro para este compromiso. Andrés Congo para este compromiso. Gracias, don Willy.
3: Como asistente,
0: gracias, perdón. Gracias, Marco.
3: Como asistente uno estará el señor Juan Aguilar. Juan Aguiar, perdón.
0: Juan Aguiar. Aguiar un apellido, Aguilar es otro. Juan Aguiar, conocido ya, tiene más de una década en el referato ecuatoriano. Juan Aguiar, asistente número uno.
3: Segundo asistente estará Paul Palacios.
0: Paul Palacios. Como segundo asistente, Paul Palacios. Asistente 2 en este compromiso.
3: Como cuarto árbitro estará Cristian Guillén.
0: ¿Cristian?
3: Guillén.
0: ¿Guillén?
3: Guillén, sí.
0: Cristian Guillén, asistente 2.
3: No, cuarto árbitro.
0: Como cuarto árbitro, como cuarto árbitro.
3: Cristian Guillén. Y en el VAR estará el señor Luis Quiroz.
0: Luis Quiroz. Luis Quiroz en la labor de VAR. Vamos con entonces, luego este informe suyo, Marcos. Efectivo, oportuno. Un par de recomendaciones nos viene bien a esta hora. A propósito, estamos hablando al público de TikTok. Gracias por seguirnos acá con el equipo de Balón. Y son dos, tres recomendaciones. Con la voz comercial, María José Torres, con usted, Majito.
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0: Gracias, Pajito, muy amable. Volvemos con usted ya mismito. Vamos con Leones del Norte. Vamos con Leones del Norte. Está también el saludo primero de Carl Kleber, que es la dueña, nuestro comentarista. Mi estimado Kleber, qué placer, buenas tardes aún. Bienvenido, acá estamos con Balón y Son y Radio Líder 101.5, Kleber.
4: Así es, gracias Miltiño, gracias mundialistas. Estamos nuevamente aquí en la cabina número 8 del Estadio 9 de Mayo. Hoy el partido importantísimo para las aspiraciones de Orense Sporting Club frente a Leones. Y ya estamos a contarles todas las incidencias del partido, el antes, el durante y el después. Marquito Saavedra, vamos con las alineaciones.
3: Así es, vamos con las alineaciones del equipo visitante en este primer lugar, que estará conformado en el arco, bueno, dirigido por un viejo conocido, como lo dijo Milton, el Quinito Méndez, y estará en el arco Milton, el arquero Lionel Nazareno con el 45.
0: Nazareno, Lionel, un número que no se participa a menudo, común. Lionel Nazareno lleva el número 45 para el pórtico con Lionel Nazareno.
3: Con el número 2 estará Jordan Morán.
0: Es machaleño el chico de acá, de la zona de El Retiro, machaleño. Jordan Morán, número 2. Jordan Morán, número 2.
3: También estará con el número, ya espérate, aquí está.
0: 23.
3: Con el número 23.
0: Ajá. Con está, el 23. Sí, señor.
3: Con el número 23 estará el jugador Nicolás Montserrat, argentino.
0: Nicolás Montserrat, nacionalidad argentina. Nicolás Montserrat lleva el número 23.
3: También estará acompañado de Ariel Aguas, con el 32, argentino.
0: Argentino también, 32 para Ariel Aguas. Aguas, va a jugar Orense de local frente a Leones. Ariel Aguas con el 32.
3: Corrijo, Milton, es ecuatoriano, Ariel Aguas.
0: Ariel Aguas, ecuatoriano. Sí. Gracias.
3: Lo acompañará ahora sí un argentino, Brian Kreiman, con el 25.
0: Brian Kreiman, con el número 25. El 25 para Kreiman, Marco Julio, muchas gracias.
3: También estará con el número 6, Emiliano Grifa.
0: Grifa, Emiliano. ¿De nacionalidad?
3: Argentina.
0: Argentina. Emiliano Grifa, número 6, ¿verdad?
3: Correcto, número 6.
0: Número 6, muy amable.
3: Estará con el 8, Charles Vélez.
0: Charles Vélez.
3: Con el número 8.
0: El 8 para Charles Vélez. Charles Vélez, número 8, Marco Julio.
3: Lo acompañará Tobías Copo con el número 5, argentino.
0: Tobías Copo, número 5. 5 para Tobías Copo.
3: También estará con el número 34, un ex Orense que estuvo aquí. Ajá. Segundo Porto Carrero con el 34.
0: Segundo Porto Carrero número 34. Segundo Porto Carrero número 34, Marco Julio.
3: Y adelante estará Néstor David Caicedo con el número 27.
0: Adelante Néstor David Caicedo.
3: Y lo acompañará
0: David Caicedo con David medio bananero, ¿no?
3: No, Néstor no. David Caicedo, Néstor, lojano.
0: Néstor Caicedo, número 27.
3: Y loco, y cierra la delantera un viejo conocido aquí también que estuvo algunos años, Cristian Solano con el número 99.
0: Este sí, machaleño, le conocemos hasta cuando comenzó con los 9-8 añitos en el cuadro bananero, las formativas. Cristian Solano con goles ya en este campeonato, ¿eh? Con goles que le fueron escasos en Barcelona, acá convirtiéndose en figura dentro de Leones del Norte. Cristian Solano, número 99. ¿Qué número? 99.
3: Correcto, con el número 99, ese es el 11 del Leones Fútbol Club. Vamos con el Orense.
0: Vamos con el Orense. ¿Cómo está formando el cuadro bananero? Vamos con Orense, suplente de pronto con Leones rapidito. Le da usted de manera rápida, ya, Marco Julio.
3: Suplentes estará José Angulo con el 24, Chacón con el 33, Kevin Mina con el 44, con el 50 Caicedo, con el 3 Vargas, con el 13 Cabeza, con el 11 Caramuto, con el 16 Michael de la Cruz, con el 10 Mancilla, con el 70 Darío Pazmiño, con el 40 Juan Luis Anangonó y con el 17 Jairo Mairongo.
0: Perfecto. ¿Cómo forma Marco Julio? Excelente informe el suyo. Saludamos al público de TikTok en esta plataforma. Acá estamos María José Torres, voz comercial. Carl Kleber Aguilar, nuestro comentarista. Marco Julio Saavedra con toda la información de vestuarios y en exteriores. Y por supuesto, Carla, ya estamos. La cámara en TikTok. Sí, señor. Y por supuesto, estamos también con la voz comercial. Sí. María José Torres, la voz comercial. Sí, señor. La locución comercial. Par de recomendaciones, Majito. Par de recomendaciones, Majito, con usted y volvemos de inmediato pasando con el comentario de toda esta previa. Acá el gran homenaje a mamá que la comenta Clever Aguilar Ludeña. Vamos, Majito.
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0: Gracias, María José Torres. Clever Aguilar Rubeña.
4: Sí, señor. Ya los equipos, Miltiño, los equipos están saliendo ya al campo de juego. Ya lo hizo Leones, el equipo de la visita con las mascotitas de alguna escuelita de fútbol, ¿ah? Ya lo podemos ver a Solano también por ahí volviendo al estadio 9 de mayo. La alineación de Orense, nos vamos con la alineación de Orense, ya la tenemos.
5: Sí.
4: Sí, señor, vamos Marcos,
0: el cuadro bananero, ¿cómo está formando?
3: Así es, el cuadro de Orense Sporting Club estará en el arco con Rolando Silva con número 12.
0: Rolando Silva, número 12. Rolando David Silva, número 12.
3: Como lateral derecho inicia la defensa con el 31, Pedro Pablo Velasco.
0: 31, 4 puede ser al fondo o 5, usted lo corrobora o lo rectifica. Va Pedro Pablo Velasco,
3: línea de 4.
0: Velasco, número 31.
3: Con el 5 estará Alan Lorenzo.
0: Alan Lorenzo, argentino, su nacionalidad argentina. Alan Lorenzo, número
3: 5
0: para Alan Lorenzo.
3: Estará con el 4, Oscar Quiñones.
0: No.
3: Steven Quiñones, perdón.
0: Steven, correcto. El hermano de los mellizos, el menor de los Quiñones, el menor de los mellizos. Steven, Oscar.
3: Oscar está aquí afuera.
0: Buscando, esperando a alguien particularmente. Oscar pasa por sanción.
3: Correcto, por sanción.
0: Está una amonestación más, ¿verdad? Acá cumple.
3: Correcto.
0: Acá cumple.
3: Con el número 15 estará Beder Caicedo para cerrar la defensa.
0: Beder Caicedo, número
3: 15.
0: El 15 para Beder Caicedo.
3: En el medio campo estará con el número 25, Reni Jaramillo.
0: Reni va con el 25.
3: 25.
0: El 25 para Reni Jaramillo.
3: Lo acompañará también en el medio campo con el 7, Sergio Vázquez.
0: Sergio Vázquez, le llamamos el Chuleta al machaleño, el chico del sur machaleño. Sergio Chuleta Vázquez, número 7.
3: Por el lado derecho estará Ángel Mena con el número 13.
0: Ángel Mena, número 13, va recuperado ya.
3: Ya está recuperado.
0: Ángel Mena, ojalá y no se vuelva a complicar su estado físico, ese estado técnico. Ángel Mena, la experiencia, algún músico, el compás le queda. Ángel Mena, número
3: 13.
0: 12 más 1, Frank Jimena. Ok.
3: Por el otro costado estará con el número 54, Eric Zambrano.
0: Eric Zambrano, 54 para don Eric Zambrano. Eric Zambrano, número 54. Prosiga, Marco.

0: Así es, repasando los suplentes rápido, estará Brian Quiñones, Estefano Calegari, Diego Armas, Paul Charpentier, el señor Eric Pluas, Ever Caicedo, Michael Bermúdez, Gonzalo Rastagno, Jordi Ortiz con el 22, Cristian Ortiz con el 51, Luis Garcés y Brian Viñán.
1: Correcto. Clever, acá estamos entonces, formación
2: sí,
1: completa.
2: Sí, señor, formación completa. Se encienden las bengalas, suenan los cohetes, la pirotecnia es grande porque hoy vamos a celebrar un nuevo triunfo de Orense Sporting Club y por supuesto a través del Radio Líder Internacional 101.5. Ya los equipos en el campo de juego los pueden ver ustedes en línea, ya mismo viene la fotografía oficial y esto se va a iniciar. Estamos a poquísimos minutos, a 5 minutos de que se inicie el juego. Y ya saben todos ustedes, estaremos aquí desde la cabina 8, Radio Líder Internacional, para este interesante partido. Ya las mascotitas salen del campo de juego, banderas que se agitan aquí en palco, muy poca gente en tribuna. Preferencia, ni se diga, un estadio prácticamente vacío. Yo no creo que hayan más de 1,000 personas.
1: La promoción, por más que se le dio como bombo en fiesta, no surtió.
2: Bastante damitas, ¿sabes? Mujeres sí podemos ver. Mire usted, ahora una mirada, pégale abajo y solo son mujeres las que caminan. ¿Se da cuenta?
3: A las niñas.
2: Si ha tenido, no, le digo aquí en la parte baja. Todas son mujeres, ese bloque que va. Ahí. Las mujeres, las mamitas tenían ingreso gratuito. Y ya se hace sonar, se hace escuchar, perdón, la gente de Orense Sporting Club, la barra de Orense, la gente un poquito más animada, pero en todo caso es un partido duro frente a Leones, Milton, ¿ah?
1: Por supuesto, Leones del Norte, que también quiere sumar, y Quinito Méndez, que viene por lo suyo, por lo menos el empate propone Quinito, o una victoria. Hay un saludo allá de Solano, ¿ah? Hay un saludo allá de Solano con quien... El arquero alternante de Leones. Muy bien, un poquito entonces, María José Torres, la locución comercial con usted. Aquí estamos en Radio Líderes, por supuesto, liderando el espacio, el espectro radial de 101.5. Y también María José Torres, ya clubes en la cancha, equipos en la cancha. Y esto por empezar, Majito.
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2: Sí, señor, ahora sí, ya los equipos en la cancha, los jueces, los asistentes 1 y 2 verificando que todo esté en orden, la foto formal con los capitanes de ambos equipos. Y esto se va a iniciar acá en el Estadio 9 de Mayo, Banco de Machala, en la capital de la provincia del Oro, la capital bananera del mundo. La foto ya se dio, la formalidad se cumplió y ahora sí, los asistentes están yendo a verificar las mallas de los arcos que estén en buen estado. Esto es lo que se está dando acá en el Estadio 9 de Mayo. Y cuénteme las estadísticas, Marquito. ¿Cómo están las puntuaciones en la tabla y cuáles son las estadísticas?
0: Así es, Clever, en la tabla de posiciones ambos equipos están en las últimas posiciones de la Serie A. Primero Orense está en el puesto 10 con 16 puntos y Leones está con 13 puntos, pero menos 2.
2: Entonces, ¿en qué posición está Leones?
0: En el puesto número 13.
2: 13, ah, está después de Orense, ¿no?
0: Sí, pero por 3 puntos nomás.
2: Por 3 puntos, o sea, de pronto, de perder Orense, le pueden empatar en puntaje. Tiene que ir con todo. Tenemos fe, confiamos de que el día de hoy Orense se levanta con un triunfo acá en el Estadio 9 de Mayo. Un saludo muy especial a toda la gente del norte de Machala que está en sintonía del Líder Internacional y del equipo de Balón y Son desde el Estadio 9 de Mayo. Ya las cámaras se dispersan. El equipo técnico de la Liga Pro se abre el campo de juego. Se va a dar inicio a este encuentro el juez central,
5: el señor Congo.
2: Congo,
1: el señor Congo,
2: muy conocido,
1: sí, señor.
2: Conguito está

0: verificando, sí, el balón. Balón de salida para quién, para Leones.
1: Está verificando su cronómetro porque restan segundos para la hora 19. Restan segundos, se va a empezar puntualito, mi estimado Clever Aguilar Rueña.
0: Sí, señores, faltan un par de minutos.
1: 19:07 en punto, hora atómica. Esto arranca, Congo alza la mano, haciendo sonar su silbato. Dice que esto arranca y esto arrancó, Clever.
0: Sí, señor, se dio inicio a este partido. Pelota en movimiento, primera pelota en movimiento y lateral para el equipo de la casa.
1: Sí, señor, aquí estamos, muchas gracias. Se fue el balón a Solano precisamente. Arriba finalmente fue Caicedo. A Néstor Caicedo se le escapó. Pedro Pablo Lasco alza las manos. Arriba Agustín Herrera con golpe de cabeza, entregando por el centro con golpe de cabeza. También por allí estaba nada menos que el señor, allí el mediocampista, el número, el mediocampista, es el señor mediocampista, el de marca de Orense. Sí, señor, Jaramillo. Perfecto, correcto. Arriba echando el balón Jaramillo con golpe de cabeza. Otro lateral, pero corresponde a la visita. Viene Leones del Norte, el visitante, a ubicar Crayman, a sacar por la banda zurda. Manos arriba, el balón botea. Ya lo va ganando allá Puerto Carrero. Otra vez Crayman con golpe de cabeza. Arriba zambulle el cuerpo un poquito, pero Pablo Velasco, la estatura de Velasco sobre ese volante de espigada, considerable estatura. Arriba Solano, se adueña el balón, el ex Barcelona. Una media vuelta por afuera de la luna central en este compromiso. Está el cuadro de Leones con el balón. Quiere rugir esta noche aquí en el Estadio de Mayo. Aguas atrás, al fondo, acomodando Montserrat. ¿Para quién? Por derecha va llegando Jordan Morán, también de Machala. Morán prendió la marcha. Morán, derechazo arriba, fútbol lateral con un balón que controla. Allá de pronto llegando Vélez, entregando en busca de Copo. Golpe de cabeza de Lorenzo para echar el balón. Cuidado, potente ese remate. Llevaba Chuleta Vázquez, se presentó para con su humanidad obstruir el esférico. Queda el balón 18 yardas. Hombre al piso. Es de Orense el que está, sí, sentido entre 18 yardas. El partido se detiene. Hay tiro libre para Orense.
0: Sí, señor. Una falta en ataque contra el defensor de Orense Sporting Club. El juez Congo, muy cerca de la jugada, determina la infracción. Pelota parada. Ya la hace efectivo Orense. Y ustedes, con la voz del mundialista Milton Lilipú Guerrero.
1: Sí, señor. Con todo gusto. Ever Caicedo entregando. ¿A quién? Acá está el menor de los mellizos, Steven Quiñones, con el portero. Allá va David Rolando Silva al fondo, en diagonal, por la zurda, entregando el esférico. Va topando ahora mismo. Está Caicedo. Ever Caicedo pone arriba Jaramillo, entregando el esférico. Abierto, alzando la mano de Pedro Pablo Velasco. Le estamos diciendo, la tía bruja vive por Santa Rosa. Le decíamos, por derecha cayó. Y Pedro Pablo interna juego. Va topando arriba con todo el esférico. Agustín Herrera se aproxima en 18 yardas, abriendo por zurda. Allá va Burgoa, Valentín en tres cuartos de campo. Por dentro va Caicedo. Beder Caicedo va topando Sergio Chuleta Vázquez otra vez. Allá Burgoa, Valentín, valientemente don Valentín, entrega atrás al fondo. Chuleta la tiene, topa ahora mismo. ¿Quién? El cuadro de Orense, elevando el globo con todo, corriendo. Es el plantel bananero. Cuidado, ya 18 yardas, un balón, una mano que no dice el árbitro, que sigue el juego. El balón va saliendo en diagonal por la semiluna, va quedando con Chuleta. Pégale, Chuleta tiene camino cerrado, le cierran espacio. Chuleta desde el fondo, sacando con todo. Allá está precisamente Puerto Carrero, pone a correr arriba. ¿Quién? Caicedo. Caicedo de espaldas en el círculo central. Gana bien. Lorenzo se lanza al ataque. Chuleta habilita. Lorenzo va llegando. Está el central argentino entregando por el centro. Allá está Angelito Mena buscando arriba. Pedro Pablo pone el pase directamente. Era en vertical. Angelito Mena otra vez. Ahora sí habilita Mena el balón. ¿Con quién? Póngasela, Pedro Pablo. Va a llegar al centro a 18 yardas. El cabezazo al cansando Agustín Herrera, conecta mal con frente, le pegó parital izquierdo, pero la abrió al flanco diestro del portero nazareno Clever Aguilar Rudeña.
0: Sí, un ataque por derecha importante cuando se junta Chuleta con Mena, hacen la suya esas sociedades que causan dolor en este momento por izquierda al equipo de Leones del Norte. Se salva, llega con continuidad el equipo bananero.
1: Angelito Mena otra vez en tres cuartos de campo, retrocediendo un poquito atrás, pero Pablo Velasco la pidió, la acomoda, va topando, acá llegando, se viene el cuadro bananero. Arriba Agustín Herrera, perdió el balón, Burgoa por la zurda esperando, Chuleta controlando, pero Pablo, Chuleta está frontal al pórtico. Acá pone Jaramillo Reni, otra vez Sergio Vázquez, el del sur de Machala. Viene Vázquez, ¿con quién? Entregando Pedro Pablo, se aproxima en 18 yardas, abre para Angelito, pone el centro. Allá